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5 de la tarde con 17 minutos aquí en XFM 89.7. 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Son las 5 con 18 minutos. Me voy con Reels B, el tema Tuba Sin, aquí en XFM 89.7.

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0: 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Recuerda, una tradición con sabor a mar, presentes por acá en La Música Exacta. Son las 5 de la tarde, 39 minutos, a través del 89.7.
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6:30 PM. Seguimos con mucho más música, por supuesto, aquí en la señal del 89.7 en Mazatlán, la señal de XFM. 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
2: Son las 6:44.

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es que hay alguna manera mejor de iniciar el lunes. Qué gran canción te pusiste, querido Mario, querida producción. Qué gusto poder saludarles, Connecters, iniciar la semana con ustedes. Hoy más que nunca me llena de felicidad decirles bienvenidos a este programa que se llama Tamara con Luz. Estamos escuchando Born to be Alive de Patrick Hernández. Oye, para no olvidar lo del fin de semana, ¿eh? ¿Ya te acordaste cómo lo pasaste? ¡Auch! Oye, no. Yo sí bailé el fin de semana, ¿eh? El sábado. Claro, pregúntame ayer cómo andaba. Estoy embarada. ¿Qué es esta? Bueno, queridos Connecters, ya les decía yo, feliz inicio de semana. A ver. Pero seamos honestos también. ¿Quién ya está contando desde hoy? Desde hoy, ¿quién ya está contando los días para saber cuándo llega el viernes? ¡No! Tranquilos, que estamos iniciando. Pero sí, hoy vamos a entender por qué los lunes, queridos Connecters, a algunas personas nos cuesta más trabajo en algunos momentos. ¿Qué pasa en nuestro cerebro cuando termina el fin de semana? ¿Por qué algunos arrancan la semana, sí, con energía, mientras otros sienten que necesitan otros dos domingos seguidos, por favor? Bueno, pues hoy nos va a acompañar nuestro psiquiatra de cabecera que queremos tanto, Rafa López, para decirnos si de verdad odiamos los lunes con alguna razón, que dice la ciencia, hay algo detrás de ese hate de los lunes, ya lo veremos. Así es que yo creo que este programa está, pero miren, de rechupete, ¿verdad, Mario? Está buenísimo, así es que vamos a empezar. Aquí inicia Tamara con Luz en MBS. Comenzamos. Tamara con Luz. ¿Cómo están, Connecters? Los saludo con mucha, mucha ilusión, mucho agradecimiento a todos ustedes que este día están iniciando la semana con nosotros, que sean

0: han ido sumando a lo largo de los años, bueno, en la radio, y que nos hace muy felices saberles justo conectados a esta frecuencia y a este programa. También desde hace unos meses a MBS Televisión, gracias, gracias, gracias por vernos ahí, sintonizarnos en Roku, en Dish, en Megacable, y por hacernos favoritos en sus canales de televisión. También en las plataformas, ahí estamos, ¿verdad? Ahorita me vas a pasar todos los saluditos, querida Anaye. Pues que si en YouTube, que si en TikTok también, o bien aquellos que han elegido, pues nuestra app de MBS Noticias, que es maravillosa porque es fácil, es rápida, es gratis, es practiquísima, de verdad, nos puede llevar por todos lados, nada de que se le pasó el programa, ahí estamos en nuestra app. Pero bueno, tengo un anuncio importante que decirles, no fácil. Ay, luego ya te quitaste el fondo musical de plano. Pues, ¿quién se murió? No me lo hagas más difícil, por favor. A ver, mira, me voy a poner los lentes otra vez porque voy a leer para que no empiece yo a desvariar. Connectors, después de casi 6 años compartiendo historias, aprendizajes, risas, entrevistas inolvidables, pero, y vuelvo a decir, risas y más risas, porque vaya que este programa se ha distinguido por la diversión, sí, por el entretenimiento también, sí, por todo lo que nos han aportado nuestros colaboradores, que ha sido de verdad de total utilidad, estoy segura, para cada uno de nosotros. Muy miles de momentos juntos. Pues entramos ya a la última semana de Tamara con Luz, que es esta justo que inicia el día de hoy. Uy, de por sí estamos diciendo que si están difíciles los lunes, pues me lo hace más difícil la producción. De verdad, gracias por acompañarnos cada mañana, por hacer de este espacio una comunidad tan especial, tan bonita, tan cariñosa, tan propositiva. Porque sí, una cosa quiero decirles, una cosa es lo que vienen y nos dicen los entrevistados, los colaboradores, los especialistas, pero siempre ustedes, Connectors, aportando, y a mí me pasó así, y yo lo hice así, y además confiando totalmente en nosotros y diciéndonos cosas muy íntimas, muy personales de ustedes, y haciéndolas públicas aquí en este programa, y eso habla del cariño que nos tienen, el cual, por supuesto, es recíproco. El próximo 3 de agosto, porque bueno, cuando algo termina, por supuesto, quiere decir que algo va a iniciar. Y el próximo 3 de agosto inicia un nuevo programa con una propuesta diferente que yo estoy segura que con la cantidad de talento que hay en la producción de MBS también será un éxito. También será un programa que les va a gustar muchísimo. Y a lo largo de la programación vamos a estar comentándoles y compartiendo más detalles de esto nuevo que viene el 3 de agosto. Mientras tanto, yo todavía no me quiero despedir porque todavía queda una semana. Si no, va a ser un llorar todos los días. Oigan, no se vale. Entonces, bueno, yo evidentemente el viernes daré mis últimas palabras de esta transmisión que se llama Tamara con Luz aquí en MBS, porque uno nunca sabe qué puede pasar, ¿verdad? Entonces, bueno, pues hasta el viernes yo ya estaré seguramente, no como hoy aguantándome la lágrima, sino ya, dejando que fluya, pues, ¿qué es esto? Pero bueno, mientras tanto, los invitamos a acompañarnos en estos últimos días para despedir juntos este programa que marcó, sin duda, una época y que siempre, siempre estará en nuestro corazón y recordaremos con mucho cariño. Así es que, fíjense cómo estará de difícil este lunes, que después de esto que acabo de comentar, tengo que decirles, hoy es lunes de buenas noticias, y de cosas que nos ponen de buenas. Cuéntenos, por favor, ¿cuáles son esas buenas noticias que nos quieren compartir? ¿Qué es eso que les pone de buenas? Yo les voy a decir una cosa, por supuesto que a pesar de lo que acabo de decir y del informe que acabo de dar, sí me pone muy feliz, sí me pone muy de buenas estar sentada en este lugar, tener el privilegio de estar pues en estos micrófonos y en esta estación de radio, de verdad que sí. Así es que bueno, yo ya lo dije, ahora van ustedes, tengo una ruleta con Connectors que nos dicen cosas que les ponen de buenas y sus buenas noticias. Adelante.
1: La buena noticia es que estoy de vacaciones y por primera vez desde que están en la televisión los puedo ver, porque nada más las oía. Y me da gusto ver a, cuando menos, a una de ustedes, pero estoy contenta.
2: Hola, buen día, Connectors, Producters. Tamara, les deseo una linda semana. Lo mejor y la mejor noticia de esta semana es que voy a trabajar home office y podré escucharla sin necesidad de usar audífonos. Las quiero mucho, que tengan una gran semana, cuídense mucho. Bye, me hacen el día.
3: Hola, hola, buenos días, soy Betty y quiero compartirles que el sábado me lancé con mi hija a Tlaxcala a conocer el pueblo de Tlaxco y luego a Nanacalmilpa a disfrutar del espectáculo natural de las luciérnagas. Algo formidable. Que tengan buen inicio de semana. Gracias, gracias, gracias por todo.
0: Oye, qué bonito. Mira, las personas que nos mandaron, nos hicieron el favor de mandarnos sus mensajes y sus videos diciendo que están de vacaciones, que ya nos pueden ver por televisión, que ya sin audífonos. Nos mandan fotos desde Tlaxcala. ¿Sí Tlaxcala dijo? ¿Tlaxcala? Bueno, qué bonito, qué bonito. Muchas, muchas gracias. Pues esas son muy buenas noticias, sin duda alguna. Cosas que nos ponen de buenas es saberlos a ustedes, eso, contentos, felices de vacaciones, que si van a hacer home office, que si esto, que si lo otro, que si aquello. Ya me están diciendo que en YouTube todo el mundo está ahí diciendo, ¿qué? ¿Qué mala broma es esta? Oigan, disfrutemos el presente, nos diría Lucecita, Luz María Cetina. Disfrutemos lo que hay el día de hoy. ¿Y saben qué hay el día de hoy? Muy buenas noticias en cuanto a deporte se refiere, ¿verdad? Así es que vamos a escuchar, por supuesto, a la maravillosísima Renata Ibarrarán, nuestra colaboradora de deportes, porque sí, tenemos que saberlo todo, absolutamente, Isaac del Toro y más que nos tiene que contar. Renata, adelante.
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0: Hola, Reni, buenos días, ¿cómo estás?
5: Muy buenos días, mi querida Ana. Tamara, pues mira, yo estoy muy bien, pero después de escuchar esta noticia, pues te quiero mandar un abrazo. De verdad que ha sido todo un privilegio trabajar con ustedes. Para esa Renata que te escuchaba desde hace muchos años, colaborar contigo ha sido todo un honor.
0: Y lo volveremos a hacer. De eso, mira, tú y yo que estamos en este medio sabemos que hoy nos vemos, mañana no, pero pasado otra vez sí, porque aquí este círculo es así y eso me encantará. No solamente haber compartido micrófonos contigo, que eres una mujer de verdad muy trabajadora, talentosísima, que merece todos mis respetos y muy profesional además. Así es que seguramente nos volveremos a encontrar y será un privilegio para mi querida Reni.
5: Ojalá sea así, mi querida Tam, de verdad. Todo lo que dijiste de vuelta al cuadrado.
0: Y por dos. me encantan los cebollazos así de cariñosos. Ahora dinos, ¿a quién le vamos a echar cebollazos de cariño? Porque sé que tenemos buenas noticias en los deportes.
5: Grandes noticias. De verdad que estamos felices los mexicanos porque se hizo historia este fin de semana. Isaac del Toro debutó en la Tour de France. Venía del Giro de Italia con muy buenos resultados. Debutó en la Tour de France y tuvo una actuación memorable. Sí. Se subió al podio, se llevó el tercer lugar de la clasificación general y además conquista el maillot blanco. ¿Qué es el maillot blanco? Es esta camiseta que les dan, que el blanco es referente a los jóvenes, es decir, de la Tour de France fue el mejor ciclista joven de la edición 2026. Obviamente esto es algo que nunca había pasado. Isaac del Toro tiene 22 años. Chiquillo. Es parte de el Team Emirates XRG. Y bueno, completó las 3 semanas de competencia exhibiendo pues todo su talento, ¿no? Con esta exhibición de talento, consistencia, madurez, que además le permitió medirse con los mejores. Y no solamente nos dejó un resultado histórico para el ciclismo mexicano, sino que también nos dejaron una gran lección todo su equipo y él, porque exacto, recordemos que en una de las etapas su compañero Pogachar lo acompañó, lo dejó pasar, lo llevó a la meta para que él terminara mejor y al finalizar esta Tour de France, bueno, pues terminaron todos en su bici, abrazados, caminando, y la verdad es que esto habla muy bien del ambiente. Y Pogachar lo decía: yo ya soy un ciclista que ha ganado, un ciclista que ha hecho las cosas durante muchos años, que ha dado resultados y ahora le toca a él. Y si yo como compañero puedo ayudarlo para que se le den los resultados, lo voy a hacer.
0: Yo creo que ese es justamente así en acción el significado de hacer equipo. Me parece a mí que así lo demostraron. Digo, es bien importante, muchas veces no estamos como bien enterados de qué se trata esto de la Tour de France, pero justamente es un equipo, decías tú, el team de los Emiratos Árabes, uh-huh, donde tenemos el orgullo de que en ese equipo tan famoso pertenezca a un mexicano que es Isaac del Toro, es decir, que esté en el equipo ganador y que él haya sido un gran elemento para precisamente que ese equipo haya subido al podio, él en tercero, su compañero en primer lugar. Así es que, sin duda alguna, nos sentimos orgullosísimos del trabajo de Isaac, de su talento como ciclista, y que nos va a dar seguramente muchas más satisfacciones, porque es muy, muy joven y tiene toda una carrera por delante, ¿verdad?
5: Exactamente, con 22 años ya subió al podio en la Tour de France, seguramente le espera muchísimo más recorrido, muchísimos más podios, incluso primeros lugares, paso a pasito. La verdad es que lo que ha hecho es histórico, hay que aplaudirlo, hay que reconocerlo, y pues bueno, estamos muy orgullosos de lo que ha hecho nuestro querido Torito.
0: Eso, oye, ya es nuestro segundo Torito, quiero decir, porque el primero fue el Toro Valenzuela, ¿estás de acuerdo? Ese
5: exactamente, ese es sobrenombre. Nuestro segundo Torito y talentoso.
0: O, si lo quieres ver, es nuestro tercer Torito, porque el primero fue el Torito. Ay, ya.
5: De Pedro Infante. Tres Toritos muy talentosos,
0: oye,
5: cada quien
0: sí,
5: en su rama.
0: Cada quien en su rama, tienes toda la razón. Bueno, pues esa noticia nos encantó. ¿Qué más tenemos, Reni?
5: Oye, vamos a hablar de Bocinha, porque
0: otro que nos cae bien.
5: Nos enamoró a todos en la Copa del Mundo, ya tiene millones y millones de seguidores, literal con su talento, su historia. Sí. Y bueno, él a los 40 años acaba de firmar el mejor contrato de la historia. Aquí el mensaje
0: míralo.
5: Es, no te rindas. No te rindas, porque a los 40 años puede dar vueltas la vida, y la verdad es que lo que nos ha dejado Bocinha, este jugador de Cabo Verde, ojo Tam, va a ganar 11 veces más que en su anterior club, que era el Chaves de Portugal. Oh. Ahí gana, bueno, 900,000 pesos mensuales por año y medio. Eso es lo que se va a llevar.
0: Ay, qué fabuloso se siente, qué tranquilidad se siente saber que, con base en el esfuerzo también, que no es la única forma, lo sé, pero que él ha logrado finalmente, después de tantos años, llegar a un equipo donde lo valoran, lo van a consentir seguramente. Bueno, ya con esas cifras económicas, pues sí, seguramente está consentidísimo. Pero mira, yo veo las imágenes de él firmando el contrato y llorando, ya quiero llorar con él. Qué felicidad haber logrado lo que él logró después del Mundial. Totalmente merecido, Bocinha.
5: Llega al Colo Colo de Chile. Ajá. Él fue el equipo que decidió llevarse a Bocinha para pagarle 11 veces más lo que ganaba en Portugal en un equipo de segunda división. Pero hay un problema.
0: ¿Ahora qué?
5: Bueno, pues resulta que sabemos que hay reglamentos en el fútbol, y el Colo-Colo podría literal poner un antecedente en el fútbol. Bocinha no se llama Bocinha, les tengo esa mala noticia.
0: Ajá.
5: Bocinha es un apodo.
0: Ajá.
5: Él es Yosimar Díaz.
0: ¿Y luego?
5: Pero están peleando porque él pueda llevar el nombre de Bocinha en la camiseta, porque en el reglamento dice que tiene que ser el apellido paterno o el nombre del jugador. Entonces, lo que está intentando Colo Colo es, pues, literal mover todo para que Bocinha pueda utilizar, pues, este nombre que lo hizo.
0: Ay, por favor, yo creo que eso sí se puede, ni miedades. Se han podido otras cosas, como quitar una tarjeta roja en pleno mundial.
5: Exacto.
0: O sea, por favor.
5: Pero necesita esa llamada.
0: Necesita esa llamada, ¿verdad? Sí. No, yo digo que son nimiedades, que es una cosa menor. Si él es conocido como Bocinha, ¿tiene algún significado ese sobrenombre?
5: Sí, Bocinha significa abuela en portugués. Ah. Es como una manera muy bonita de decirle a
0: que
5: los
0: él es
5: abuelos.
0: El grande.
5: Exactamente. Y es que él fue criado por sus abuelos.
0: Ah,
5: cuando él tenía problemas, siempre corría a refugiarse con sus abuelos. Entonces, como que él era muy cercano y lo hizo a manera de un homenaje, ¿no? Porque pues así fue su sobrenombre de la infancia, uh-huh. Y pues él lo quiso llevar en el fútbol a manera de homenaje. Haaland también lo hizo en la Copa del Mundo, uh-huh. utilizando Haaland Brown, que era su apellido paterno, y también incluyó el materno.
0: Ah, mira, qué datos tan interesantes. Bueno, pues ya estaremos muy pendientes. Aquí, por ejemplo, Campos, si le hubieran puesto el Brody, no hubiera pasado nada, porque todo el mundo sabemos que él es el Brody, ¿no? O sea, tantos sobrenombres que hay en el fútbol y en diferentes deportes, así es que yo estoy segura que se lo van a poder poner y que lo vamos a identificar siempre como Bocinha.
5: Sí, que le pongan Bocinha, la verdad es que creo que no le afecta a nadie.
0: No, eso.
5: No es una marca, ¿no? O sea, no es algo como que esté promocionando, simplemente es un apodo.
0: Exacto. Muy bien, me encanta. Felicidades a Bocinha y, por supuesto, al equipo chileno que lo tienen a él. Muy buena decisión. ¿Qué más tenemos, Reni?
5: Tenemos a Cruz Azul, que todos los aficionados hoy han de estar, pues, más felices que nunca, uh-huh. porque recordemos que Cruz Azul es el actual campeón de la Liga MX.
0: Exacto.
5: Pero este fin de semana se llevó a cabo el campeón de campeones, que enfrenta al campeón de la apertura, que fue Toluca, contra el campeón del clausura. Yo siempre les digo, cuando tengan dudas de cuál es la apertura y cuál es el clausura, váyanse al calendario escolar. Cuando empieza es en agosto y la segunda parte es en enero.
0: Ok, buena idea, ok, muy bien, buen tip.
5: Bueno, pues Cruz Azul derrotó 3-1 al equipo del Turco Mohamed, a Toluca. Ambos, pues la verdad es que llegaban pues muy emocionados de demostrar quién era el mejor del fútbol mexicano, y Cruz Azul la verdad es que con esto suma un año redondo.
0: Sí.
5: Están comenzando la liga con el pie derecho. Gabriel Fernández falló en un par de ocasiones, pero pues ahí se le complicó un poquito contra Luis García, el portero uh-huh. de Toluca, pero pues las cosas salieron bastante bien para Cruz Azul. Paradela hizo las cosas bien y pues 3-1 me parece un gran resultado.
0: Ya lo creo que sí. Decía Itzelita, oye, ahora el Cruz Azul sí le está yendo bien. A sí. todo mundo nos llega nuestro momento, querida Itzelita, ¿eh? Así
5: se
0: es que
5: sacudieron
0: sí.
5: ahí la malaria. Paradela hizo doblete al 31 y al 61.
0: Wow.
5: Charly Rodríguez al 55 anotó, y por parte de Toluca, Alexis Vega, antes de terminar el primer tiempo, hizo lo propio por Toluca, pero Cruz Azul y Joel Wiki, la verdad es que nos tienen a todos asombrados. Un Cruz Azul sin estadio, que Exacto. la temporada pasada se quedaron sin técnico a nada de empezar la liguilla, están demostrando que cuando uno no planea las cosas, a veces sale bien.
0: Ándale. Ya lo creo que sí, y a lo mejor no. Sobre todo no es que no planees las cosas, seguramente cuando confías plena y totalmente en lo que traes, a pesar de no tener estadio y todas las penumbras que ya dijiste que pasaron. Qué bueno por el Cruz Azul, muchísimas felicidades a todos los aficionados. Muy bien. Oye, ¿qué más? ¿Tenemos algo más?
5: Sí, seguimos con temas de selección porque acabó la Copa del Mundo, pero siempre sí. hay actividad. La selección sub-20
0: sí.
5: Pues está en el premundial, ¿no? Digámoslo así. Y iniciaron con una sólida victoria, goleando 3-0 Antigua y Barbuda en el campeonato sub-20 de la CONCACAF, el cual reparte 4 boletos para el Mundial de la Especialidad y a los Juegos Olímpicos de Los Ángeles 2028. Entonces, es muy importante que México gane su boleto para obviamente pensar en el Mundial de la Especialidad, pero también en los Juegos Olímpicos. Este conjunto ganó 3-0 a Antigua y Barbuda, uh-huh. y es dirigido por Alex Diego. Él fue un exfutbolista que a lo mejor no tuvo tantos los reflectores, uh-huh. a lo mejor no fue como tan conocido, uh-huh. pero tiene mucha trayectoria en el fútbol mexicano, uh-huh. y ahora está con la sub-20 de director técnico, Hugo Camberos, uh-huh. Desde la pena máxima, y Francisco Valenzuela al 22 y Santiago Sandoval fueron los encargados de anotar por parte del conjunto mexicano.
0: Maravilloso, muchas felicidades, pues otra buena noticia sin duda alguna, querida Ren. Oye, pues te quiero agradecer, ya que ya me decían algunos, ya se acabó el Mundial, pero ahí viene la NFL.
5: Viene todo. Centroamericanos
0: también, es verdad. Ay,
5: que
0: bueno.
5: México va a la cabeza, con 49 medallas.
0: Ay, muy bien. Bueno, pues también estaremos muy pendientes de eso. Pero bueno, nuevamente, querida Renata Ibarrarán, agradecerte cada lunes que estuviste aquí dándonos los detalles deportivos a tu manera tan peculiar, pero tan bonita de decirlo y de hacernos entender a todos los deportes. Gracias, gracias, gracias por compartir micrófonos con nosotros.
5: Gracias a ustedes, de verdad, Tamara, Luz, Itzel, ha sido un honor a toda la gente que está allá en la cabina. De verdad, muchísimas gracias por invitarme. Son oficialmente mis padrinos en esto y me encanta. Esperemos nos volvamos a cruzar muy pronto y que a todos pues les lleguen muy cosas muy bonitas. Yo de verdad que estoy feliz de haber sido parte de este gran programa.
0: Gracias, Renata. Y así será, así nos llegarán. Un abrazo.
5: Que estén muy bien, muchas gracias.
0: Bye, bye. Nosotros vamos a ir al corte, Connecters. Es momento de ir, regresar, porque es todo. Así es que quédense con nosotros. Esta es Tamara con Luz en MBS. Volvemos.

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18: Yo sé por qué a ustedes, Connecters, no se les hace tan difícil los lunes, porque viene Rafa López a este programa y nos lo hace mucho más amable, sencillo, bonito. Rafa López, bienvenido.
19: ¿Cómo están? Ay, qué gusto. Ay, qué gusto estar aquí compartiendo un lunes más.
18: Un lunes más que, bueno, ya será el último lunes, sí. Pero como le decía yo a Renata Ibarrarán, como te digo también a ti, seguramente nos volveremos a encontrar en el camino de la radio, de los micrófonos, porque estas son conexiones que ya no se separan, que ya no se desconectan.
19: Sí, exacto.
18: Así es que, y bueno, la cantidad de connectors que te quieren, te admiran y que ahora estarán conectados también contigo, seguramente en redes sociales.
19: Muchas gracias, les mando besos y abrazos, que dejen aquí sus comentarios.
18: Sí.
19: Y gracias siempre, porque lo más importante es que haya del otro lado quien escuche, y es lo bonito de la radio, ¿no?
18: Qué bonito proyecto este en el que coincidimos, Rafa. Sí. Pero bueno, también hubo sus lunes. También hay sus lunes.
19: Sí.
18: Que muy pesados, oye, que uno los está sufriendo desde el domingo al mediodía. A ver, ¿qué es esto? Cuéntame.
19: Exacto, exacto. Bueno, pues por supuesto, este es uno de los fenómenos que la gente identifica y empieza a nombrar de una u otra manera. Y que entonces, pues hablan del Blue Monday, ¿te acuerdas? Desde Garfield, que tenía esta cosa de que
18: odiaba los lunes.
19: Y que por supuesto es una proyección. Claro, pues es una proyección, finalmente viene de este autor que se dedicaba al periódico, ¿no? Y que finalmente es esta cosa donde hemos entrado desde hace algunas décadas en esta semana inglesa de que empieza la vida el lunes, y no a todo el mundo le pasa, pero sí es un fenómeno frecuente, que desde el domingo en la tarde empiezas con estos pensamientos ansiosos de ¡ay! Ahí viene el lunes, ahí viene el lunes, ahí viene el lunes, y que el lunes es el día de la semana que se siente más pesado.
18: Propongo que sea el lunes el día del pago. No, bueno, vas a desear el lunes.
19: Oye, como... sí, el lunes en la mañana, que es el día que te pagan.
18: Exactamente. Cuando termines tu hora de trabajo, ese día se te paga. Bueno, eso podría ser. No, pero te voy a decir una cosa. Yo creo que es este asunto del cierre. Es como cuando cierras tus vacaciones, por ejemplo.
19: Exacto.
18: ¿No? Entonces, post vacaciones, sientes, no sé, que como un duelo ahí, ¿no?
19: Es que justo,
18: domingo, sientes un duelo, ¿qué pasó, no? Y entonces arañando que llegue el viernes otra vez, porque te da el subidón, aparentemente. Entonces,
19: pero das justo en uno de las explicaciones científicas que se ha generado, que es este síndrome posvacacional, pero en cortito. Pero además lo relacionan con el jet lag. Y entonces te dicen, a ver, tú piensa que te vas de viaje a otro continente y entonces tienes cambio de horario. Pues tu cerebro tiene que hacer una adaptación fuerte del nuevo cambio de horario. Uh-huh. Pues hay muchas personas que hacen lo mismo viernes, sábado y domingo. O sea, de lunes a viernes están levantándose a una hora, durmiéndose a una hora. Y entonces el viernes se desvelan o desde el jueves y luego el sábado duermen hasta tarde, pero también se desvelan el sábado, pero el domingo, pero... Y luego ya sabes que viene el regreso a tu antiguo continente.
18: Y ya se
19: que
18: te desconchinfló todo.
19: Dice, cada semana están viviendo una especie de jet lag. Entonces, entre el síndrome posvacacional y el jet lag, pero en formato de semana, hace que cueste mucho más trabajo. Entonces, por supuesto, pues una de las cosas que te recomiendan es... Trata de mantener más o menos los mismos horarios con una diferencia de no más de una hora entre a qué hora te despiertas y a qué hora te duermes para que no te pese tanto trabajo el cambio del jet lag.
18: Oye, pero fíjate, bueno, lo de, evidentemente lo decía yo de broma, y si quieren, ¿no? Sí, lo del pago de lunes.
19: Exacto.
18: Pero lo que quiero referir es la motivación. Por ejemplo, conozco personas, una de ellas, mi hija Gigi, no sabes cómo la motiva iniciar clases. O sea, el regreso a clases, pero es que no duerme y tiene el uniforme listo y su mochila nueva. O sea, es una, y quiere conocer su salón y, o sea, una motivación para iniciar.
19: Claro.
18: Pero justo eso, tiene algo que la entusiasma muchísimo. Probablemente claro. Sí. Digo, evidentemente uno quisiera, pensar que siempre te entusiasma tu trabajo todos los días o lo que vayas a hacer todos los días. Pero como que el lunes requiere de, no sé, alguna propuesta desde la oficina.
19: Claro, requiere o que haya una cosa que te motive mucho. Ajá. O que dado que traemos menos energía empieces despacio. Y esto es algo que evolucionó después de lo que se popularizó mucho como la gestión del tiempo, ¿no? Uh-huh. Aprender a poner en tu agenda de bloques todos los elementos y tal, tal, tal. Esto pasó a la gestión de la energía.
18: Ok.
19: Porque a lo largo del día... A lo largo de la semana, a lo largo de los meses, a las mujeres les pasa mucho con los ciclos menstruales, pero también en los hombres hay que gestionar meses, trimestres, semestres y años. Claro. Tenemos diferentes niveles de energía. No tienes la misma energía en enero que en julio, no tienes la misma energía a las 10 de la mañana que a las 6 de la tarde, no tienes la misma energía los lunes que los jueves. Entonces te dicen, tienes que aprender también a gestionar tu energía. Entonces, o te pones algo muy motivador lunes temprano,
18: o algo o que arranca
19: despacito, ¿sabes qué? Vámonos con la junta más suave de la semana, vamos poniendo proyectos, vamos cerrando con una convivencia agradable, para que el lunes arranques, ¿no? Hay personas que tienen la oportunidad de hacer unos días de home office y entonces se arranque el lunes con el home office y ya el martes vas a la oficina y entonces ya te vas encarrilando, pero sí son técnicas importantes que muchas veces el problema, y tiene mucho que ver con la procrastinación, con dejar las cosas para después, que hacemos, cuando tenemos altos niveles de energía, cometemos el error de hacer cosas sencillas. Y cuando ya no tenemos energía, ahí es que queremos sacar la tesis, sacar el proyecto, terrible.
18: Sí. Y viene la falsedad de trabajo mejor bajo presión, y no es cierto.
19: es la única manera en la que has aprendido a trabajar, o sea, pero no.
18: Esa frase, y manejo mejor borracho, es lo mismo.
19: Exacto.
18: O sea, malísimas.
19: Terrible idea, te vas a estampar en los dos lados, ¿no? Y lo que pasa, por ejemplo, cuando solo trabajas bajo presión, es que te agotas al terminar el trabajo y luego viene como un periodo medio depresivo. O sea, tenías el deadline, ¿no? Ya sabes, tienes el proyecto que era para 3 meses y tienes el deadline el lunes. Y entonces resulta que estás trabajando a tope el fin de semana, más no poder, y luego te avientas unos 2 mesecitos de depresión de que te agotaste los neurotransmisores por estar trabajando todo el tiempo bajo presión. Entonces hay que aprender a distribuir mejor la energía, pero en México no se nos da mucho lo de planear, la verdad. O sea, ¿no? Sabemos que nos enseñan a poner en la agenda qué día hay examen, pero no qué día tenemos que estudiar para el examen.
18: Cierto, cierto. Mira, ahí están poniendo las imágenes de odio los lunes de Garfield viendo el despertador. Tienes toda la razón. Y luego... Digo, me queda claro que no en todos los espacios de trabajo se podría hacer algo así, pero he visto que en algunos lugares, en algunas oficinas, recurren ya al asunto wellness, a vamos a juntarnos, ¿no? Como yo creo que es este arrancar despacio que del que hablas.
19: Sí.
18: Y incluso hasta meditan y no sé qué tanto hacen como para estar todos en sintonía y ahora sí, vámonos a trabajar. Digo, insisto, sé que en las fábricas y en un montón de lugares no se podría hacer algo así, pero bueno, hay quienes ya lo medio implementan, ¿no?
19: Sí, tener espacios agradables, ¿no? La arquitectura tiene un montón que ver con el tema de la salud mental y entonces tener ciertos puntos de vista que te permitan ver hacia un árbol, hacia una fuente, ¿no? Son elementos que, como dices, no en todos lados se puede.
18: Claro,
19: a veces estás trabajando en una fábrica con pura luz eléctrica, oscuridad, paredes. Paredes. Pero vaya, en medida de las posibilidades, sí saber que hay ciertas cosas que a ti en lo individual te pueden ayudar a emocionalmente enfrentarte mejor, que puede tener que ver con que tú mismo hagas ejercicios de respiración, que tú misma te lleves la bebida que a ti te gusta, calientito, un tecito en particular, tal. Pero sí entender que tenemos que ponerle atención a cómo vivimos la vida y tratar de, a partir de ahí, tomar decisiones, ¿no? Hay gente que ha implementado a mitad de la semana, un fin de semana, ¿no? El miércoles es su sábado y tienen como, digamos que el sábado se pasa al miércoles, el sábado sí trabajo y el domingo es mi otro fin de semana. Y entonces partes la semana como a la mitad y te permite como no agotarte tanto y no llegar el viernes de, ¡ay, por fin es viernes! Y el lunes sufrirlo. Hay diferentes estrategias.
18: Ahora bien, hablando de estrategias, yo creo que una liana de la que te agarras muy importante precisamente es el equipo de trabajo, es decir, el equipo humano. ¿A quiénes vas a ver? Yo siempre he dicho que no hay nada peor que llegar a un lugar de trabajo y ver a las personas que no quieres ver.
19: No.
18: Híjole, se siente una densidad. Hace mucho, afortunadamente, que no me pasa eso, pero recuerdo tanto sentir esa hostilidad. Ese, ahí viene fulano, o ya pasó mengana, y los chismes por acá, y un ambiente de total toxicidad, ¿no?
19: Totalmente.
18: Entonces, sin duda alguna, creo que el hecho de que te lleves bien con tu equipo de trabajo, que sepas que el lunes te vas a encontrar con Itzelita, que siempre está sonriendo, con Naye, que te dice, oh, ¿qué onda, un cafecito? Y así, o sea, vamos, esta cordialidad ayuda, ¿estás de acuerdo?
19: Sí, totalmente. Es uno de los elementos, ¿no? Dentro de las frases que decías que hay que cancelar, ¿no? Por decirlo de alguna manera. Esta de yo no vine al trabajo a ser amigos. Te estás perdiendo lo mejor del trabajo.
18: ¿Por qué? Porque además, ¿cuántas horas pasas ahí?
19: Por supuesto. Tenemos que entender que es una versión diferente de nuestra familia con sus propios parámetros y con sus elementos particulares, pero tiene que ser parte de nuestra familia. Tiene que ser un lugar donde tú vas a ser amigos, donde tú vas a poner lo mejor para ser amigos, porque es parte del elemento fundamental de lo que vas a vivir todo el tiempo, ¿no?
18: Me recordaste ahora mismo, sacaba yo en mis curiosidades, que subo los reels, de la historia de la smiley face, de la happy face, esta que utilizamos
19: tanto. La amarilla. La amarilla clásica.
18: Y era precisamente en un negocio de seguros, que vendían seguros, que todo el equipo se llevaba muy mal, las ventas estaban del nabo. Y entonces el dueño, o el jefe, digamos, no el dueño, pero el jefe, manda a pedirle a un diseñador que le haga algo para que se lleven bien entre ellos. Y puso esa dos puntos y media luna en forma de cara, que tengas un buen día, y se los puso de pin. Eso fue el gran trabajo que hizo el diseñador, que hasta él mismo se burlaba de sí mismo.
19: Sí.
18: Y que de verdad funcionaba.
19: Sí, claro.
18: Y que todo el mundo ahora quería el pin donde yo quiero uno y por qué el mío. Y entonces, vamos, evidentemente, seguramente con otro tipo de cosas. Pero cómo eso influye, regreso a lo mismo, a que tengas otra actitud con el de enfrente, ¿no?
19: Sí, totalmente. Sí, tener una actitud, tener una sonrisa, va a mejorar muchísimo el ambiente laboral. Lo platicábamos también la intervención pasada cuando platicamos de este libro de Flow, se llama El Flujo.
18: Ah, cierto.
19: Donde les decía yo que este libro plantea que la gente en realidad se la pasa mejor trabajando, nada más que nos hemos también contado la historia de que la felicidad es en vacaciones y en fin de semana, y que el sufrimiento es entre semana trabajando.
18: Oye, sí es cierto.
19: Pero a la hora de que vamos cambiando la narrativa, y cuando te vas dando cuenta de que tu realización personal, la creación de amigos,

0: de llegar, tú venías llegado y ya lo estás ahí cargando. Uh-huh. Oye, Rafa, a ver, entonces, prácticamente, ¿qué nos recomiendas hacer desde el domingo en la tarde? ¿Qué podría ser algo que pudiéramos
1: lo
0: hacer?
1: Lo primero a nivel biológico fundamental y antes del domingo, desde el viernes, recuerden, hay que tratar de más o menos mantener los mismos horarios. Yo sé que por un montón de cosas sociales los cambiamos, pero trata de mantener horarios para dormir, para despertar.
0: Para cenar.
1: Y tener buenos hábitos, tanto entre semana como en fin de semana. Te va a hacer la semana más ligera. Luego, el domingo, creo que sí vale la pena un montón pensar en las cosas padres que van a venir en la semana y tratar de cambiar este mindset y motivarte. Finalmente, ¿no? Considerar que sí tienes que voltear a ver cómo está tu energía, gestionar tu energía y tratar de arrancar o con entusiasmo el lunes o suavecito, pero al final, si después de todo esto te das cuenta de que en verdad estás sufriendo un montón los lunes, hay que pensar en cambiar de trabajo en 6 meses, en 1 año, en 3 años, en 5 años, en 10.
0: Tener una plática de terapia o algo así, pero decir, algo está pasando. O sea,
1: no puedo estar viviendo así, no puedo estar sufriendo los lunes tanto, entonces a lo mejor hay necesidad de tomar decisiones más de fondo.
0: Más drásticas, tienes toda la razón. Tienes mucha razón, porque yo creo que este asunto de abrir el ojo, despertar y decir, ¿a qué hora me iré a dormir hoy? O sea, ya pensando en qué hora se cierra el día, ¿qué
1: es
0: esto?
1: Sí, no, qué horror. No. Tener un trabajo lindo, disfrutarlo.
0: Lo más que se pueda.
1: Lo hemos tenido aquí, ¿no? Los lunes, platicar, venir, tener la oportunidad de tener estas conversaciones tan lindas con ustedes, con los connectors, y poder seguir platicando de estos temas que nos encantan.
0: Yo fíjate que muy agradecida siempre contigo, de tu amabilidad, tu generosidad, de todo lo que nos dices que es de alta utilidad, que a mí eso siempre me ha importado muchísimo, que todos los connectors se lleven eso, herramientas, y las has dado absolutamente todas aquí cada lunes. Gracias, gracias de verdad.
1: Al contrario, muchísimas gracias a ustedes, por supuesto, a todo el equipo, a toda la oportunidad de que nos abrieron los micrófonos para venir a platicar. Así es que gracias, y
0: nos esperas en tu podcast.
1: Bueno, en todos lados, claro.
0: Que siempre dices, algún día les contaré por qué se llama.
1: Bueno, supracortical. El término supracortical es un nombrecito inventado que me enseñó mi maestro de medicina interna. En el hospital de psiquiatría, el único que no era psiquiatra era mi maestro de medicina interna. Y él decía, es que ustedes los psiquiatras se ponen a hacer cirugías supracorticales, o sea, inventan cosas acá en el aire, arriba de la cabeza. Es una manera de referirse a el cerebro por encima del cerebro, ¿no? Entonces es como que la mente, la vida humana, toda esta filosofía que echamos acá arriba, más allá de la neurona, eso es lo supracortical. De ahí viene el término del podcast.
0: Entendidísimo y queda perfecto. Gracias, Rafa. Ahí te buscaremos. Y como Rafa López en todas tus redes sociales. Nosotros vamos a ir al corte, ¿verdad, Itzelita? Es momento de hacer una pausa porque está re bueno el chal, pero ya hay que irnos a la pausa y regresar, que tenemos más aquí en Tamara con Luz. Volvemos.

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10: Ganó. No he leído absolutamente nada de lo que ha sucedido en el YouTube. Mea culpa, pero bueno, es que también estaba yo aquí de anfitriona en la cabina. Y entonces voy a empezar a leer. Ahora sí que... Ah, pero primero tenemos una... ¡Ay, sí, por favor! Tenemos un audio de Memo Schutz, nuestro querido y amado compañero de deportes, de MBS Deportes, porque ¡zas! Ya entró a la casa de los famosos. ¡Qué mello! Pero le va a ir muy, muy bien. Vamos a verlo.
11: Saludos a toda la gran tropa Schutz de MBS Radio. Es un privilegio el poder representarlos en la casa más famosa de México. No sabía qué esperar, pero al tenerlos en mi esquina, este multiverso, que es el más importante de todos los ámbitos, me ha llevado a disfrutar mucho esta experiencia divertida, única y diferente. Sí extraño estarme peleando con David Faitelson todos los días en MBS Deportes, pero bueno, sus deseos son mis órdenes. Si ustedes quieren que me mantenga acá y que sigamos compartiendo todas estas pasiones que ya nos unen, pues que así sea. Y yo quiero expresarles que ya me siento ganador porque pues tuve la oportunidad de conocerlos de alguna otra manera y de tener este intercambio a través de pues todas las plataformas. Así que ya lo saben, sus deseos son mis órdenes, hasta donde quieran llegaremos, ya saben dónde viven, no pagan renta, corazoncito coreano, voten por Memo, saludo Vulcano, como lo vean. Gracias por todo a la tropa Schutz, por ustedes, hasta donde sea.
10: Ay, míralo, le va a ir perfectamente, Memo Schutz, te va a ir maravillosamente bien. Y yo decía ese viernes pasado que va a ser un gusto para todos los de la casa conocerte. Eres una gran, gran persona, así es que no dudo que vas a hacer un gran, gran papel dentro de ese reality show. Oigan, los estoy leyendo, qué difícil leerlos. Pero bueno, Lenny dice, el viernes escuché que eres fan de mis Denver Broncos y me dio mucho gusto saber eso. Uy, ¿sabes? Desde el 2007. No, porque ahí le iba a Colts, discúlpame Lenny, pero te voy a decir una cosa. Yo empecé yéndole por primera vez en la vida de la NFL a Peyton Manning. Y ese mismo año que le fui a Peyton Manning, que ganan los Colts, que donde iba él. Y luego que me lo cambian a los Broncos de Denver. Pero mi marido es fan de Broncos de Denver eternamente desde chiquillo. Entonces, pues yo me fui con Peyton también a los Broncos. Y desde entonces me he quedado ahí. Esa es mi historia, querido. Y luego dice aquí, yo tengo la season tickets. No te creo. Dice, y voy todos los partidos de local. Cálmate. Dice, me imagino que tu pareja es súper fan del equipo. Súper fan. No sabes cómo tiene ahí un espacio dedicadísimo a los Broncos. Luego Mim dice, hola Tam en cabina. La buena noticia de hoy. Isaac del Toro consiguió el tercer lugar en el Tour de Francia. Sí, ya lo platicamos, querida Mim. Edith, a mí sí me gustan los lunes. Me da emoción pensar en lo que nos espera en la semana. Buenísimo, Edith. Miriam dice, en verdad, qué pésima noticia. Y como que se enojó con nosotros, ¿eh? Qué pésima noticia, dice, que se acabe el programa. Les deseo todo lo mejor para las hermosas conductoras. Me hacían el día todas las mañanas. Gracias, Miriam. Diana dice, ¿cómo? ¿Por qué se termina? Mi down será que termine el programa. Tony dice, ¿por qué se van? Ay, Dios, creí que la peor noticia de este mes había sido que me rechazaban de una oferta de empleo, pero esto supera por mucho. Estoy llorando. ¡No, Tony! Lloremos hasta el viernes. Lloremos hasta el viernes. Elizabeth dice, no, ¿cómo está eso? Me cuestan los cambios. Escuché el primer programa y desde entonces, ay, Elizabeth, desde entonces las escucho, me siento en casa. Las escucho desde Montreal, Canadá, y para mí es una mala noticia. Ay, Elizabeth, te mando un abrazo. Luis Ángel, bendecido día a todo el equipo. Gracias por tanta dicha de tenerlos en Tamara con Luz. Los seguiré a donde quiera que estén. Mira qué bonito mensaje ese, me da mucho, mucho, mucho bonita esperanza. Las amo, las escucho desde el primer programa. Muchas gracias, Luis Ángel. Betty, no me digas eso tan por, no nos abandonen, es en serio, tan, me pides compartir una buena noticia, neta, de una vez envío el down de mi semana. Mi programa favorito de radio se termina. De verdad que no lo puedo creer. Magda dice, súper triste, hoy era día de buenas noticias. Gracias, gracias, gracias, de verdad, aún no lo asimilo. Eran mis buenos días, mis buenas, ay, eso me fue, Magda, mis buenas noticias, y no sé ahora qué haré sin escucharlas, estoy muy triste. Andrea dice, muy buenos días, Tamara, Luzma, ha sido un placer escucharlas todo este tiempo con ustedes, tuve la oportunidad de ir a conciertos de mis artistas favoritos, se les va a extrañar, sé que llega a ustedes el tiempo de volar a otros lugares, un deseo de nuevos éxitos, abrazo fuerte, dice Andrea. Ay, y mandas foto tan bella, tan sonriente, mira. Bueno, y así, y así, y así nos llegan muchos más. Pero bueno, ahora sí que, pequeñas dosis, Itzelita, porque si no, te digo, vamos a estar llorando todos los días de la semana, hasta el viernes nos vamos a despedir. Pero bueno, ya es el momento de decirles adiós este lunes, agradecidos con el corazón de que nos hayan acompañado hoy aquí en MBS, en Tamara con Luz. Gracias, producción, son lo máximo y siempre lo diré. Gracias, hasta mañana. Bye, bye.

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8: Margarina o mantequilla. Aunque pueden parecer iguales y usarse para preparar muchos alimentos, tienen diferencias importantes.
9: Su origen, composición y características no son las mismas. Por eso, antes de elegir, infórmate con el estudio de calidad que Profeco les hizo a estos productos.
8: Y en la sección Consuminis, descubrirás una nueva forma de consumir sin tener que gastar. Intercambia, juega y comparte.
9: Una forma sencilla de aprovechar todas esas cosas que hace mucho ya no usas, que están en buen estado y que otra persona puede estrenar.
2: Revista del Consumidor.
8: El Laboratorio Nacional de Protección al Consumidor analizó 43 productos, 28 mantequillas y 15 margarinas para conocer su calidad y verificar que cumplan con la información que ofrecen.
9: Pero antes de conocer los resultados, la química Margarita Gómez Sánchez nos explica qué diferencia una mantequilla de una margarina.
10: Hola, ¿qué tal? Soy la QFB Guadalupe Margarita Gómez Sánchez y estamos en el Laboratorio Nacional de Protección al Consumidor. Y aquí realizamos el estudio de calidad de margarinas y mantequillas. Bueno, una de las grandes dudas que surge como consumidores es la diferencia entre mantequillas y margarinas. Fundamentalmente es el origen de sus grasas. Las mantequillas provienen de leche, básicamente de crema de leche, y en este caso pues son grasas saturadas, por lo mismo. Tienen un aproximadamente de 80% de grasa. Pero bueno, también podemos encontrar algunas vitaminas como la A, la E, la D y calcio. En cambio, por ejemplo, las margarinas, su origen es vegetal. Provienen sus grasas de aceites vegetales. Pero para que puedan tener la consistencia que conocemos, necesitan llevar un proceso. En ese proceso, algunos de nuestros productos pueden llegar a presentar grasas trans. Aunque bueno, la otra contraparte es que llegan a tener un 60% de grasa.
8: Se analizaron 28 mantequillas y 15 margarinas. La mayoría declara que no contiene sal.
9: ¿Qué pruebas se aplicaron?
10: Las pruebas que se realizaron fue información al consumidor, contenido neto, cantidad de agua, la cantidad de grasa, el tipo de grasa, la cantidad de sal presente y en este caso también el contenido energético que proporciona.
8: Se revisó que cumplan con los requisitos de información comercial y que esta sea verdadera. Deben indicar, entre otros,
9: marca, denominación, contenido neto, lista de ingredientes, fecha de caducidad, alérgenos y leyenda de conservación.
8: Pasaron por la báscula, pero ¿para qué se realiza esta prueba?
9: Para comprobar que el producto contenga la cantidad indicada en su etiqueta. Las personas consumidoras tienen derecho a recibir información clara, veraz y comprobable.
8: Otro punto importante fue conocer qué tipo de grasa contienen.
9: Al ser la grasa el ingrediente principal y el elemento que determina si un producto puede llamarse mantequilla o margarina, se verificó que correspondiera con su denominación: grasa de leche en las mantequillas y aceites vegetales en las margarinas.
8: También se revisó el contenido de sodio. Aunque es un mineral necesario para el organismo, consumirlo en exceso puede relacionarse con problemas de salud.
9: ¿Y qué hay del aporte calórico?
8: De manera informativa, se calculó su contenido energético tomando como referencia que cada gramo de grasa aporta 9 kilocalorías.
9: Estos fueron los resultados.
10: Los resultados obtenidos en general fueron buenos, en este caso cumplieron con el contenido neto, el tipo de grasa, la cantidad de grasa, la cantidad de sal, salvo un producto que a lo mejor no cumplió con la cantidad necesaria para poderse denominar como margarina. Pero bueno, vamos a ver los resultados para que ustedes tomen sus propias decisiones.
8: Dos productos de la marca Lurpak se denominan mezcla de mantequilla con aceite de canola. Al no corresponder a una mantequilla o margarina, no cuentan con un estándar de calidad específico que los regule.
9: Un producto de la marca Gloria no debería llamarse mantequilla porque no cumple con el mínimo de grasa requerido por el estándar de calidad.
8: Y un producto de la marca Table Made no tiene la grasa suficiente para denominarse margarina.
9: Haz un consumo informado.
10: Algunas de las recomendaciones que podemos darles al momento de que ustedes van a hacer sus compras es que chequen que realmente su producto esté en refrigeración, que esté el envase en condiciones óptimas, que la fecha de caducidad está en tiempo y al tiempo de uso que le vayan a dar. También decidir si su producto que van a consumir lo necesitan con sal o sin sal, de acuerdo a lo que van a preparar. En este caso también es importante que cuando ustedes pongan su producto en su recipiente sartén, tenga una temperatura baja, puesto que si es muy alta puede llegar a quemarse o tomar coloración o sabor desagradables.
8: Recuerda que tanto la mantequilla como la margarina son productos con alto contenido de grasa. Las mantequillas contienen principalmente grasas saturadas y las margarinas suelen contener grasas trans, por lo que se recomienda moderar su consumo.
9: Consulta el estudio de calidad de mantequillas y margarinas en la Revista del Consumidor en su edición impresa o digital.
8: Porque un consumo saludable empieza con decisiones basadas en información veraz.
9: Ahora te daremos unas ideas para que las niñas y los niños se diviertan y puedan tener las cosas y juguetes que desean sin necesidad de gastar.
11: Revista del Consumidor.
8: ¿Te imaginas regresar a casa con un libro nuevo, un rompecabezas o ese juguete que llevabas meses buscando sin gastar un solo peso?
9: Sí se puede. Solo necesitas algo que ya no uses y muchas ganas de intercambiar.
8: Es una gran forma de conseguir cosas que te gusten. Además de ser divertida, ayuda a cuidar tu bolsillo y también al planeta.
9: ¿Has escuchado hablar del trueque?
8: Es una opción para el consumo cotidiano, sustentable y comunitario.
9: Es un intercambio. Tú das algo que ya no usas, pero que está en buen estado, y recibes otra cosa que alguien más ya no necesita.
8: Puede ser un juguete, un libro, una historieta, una mochila, ropa que ya no te quede, o hasta un juego de mesa.
9: Por ejemplo, imagina que tus patines ya no te quedan, pero una amiga tiene el libro que tanto querías leer. ¡Los dos ganan!
8: Lo mejor es que no necesitas gastar dinero para llevarte algo nuevo a casa.
9: Organizar un trueque o intercambio es muy fácil. Invita a tus amigas y amigos y pídeles que busquen objetos que ya no utilicen, pero que todavía estén completos y en buen estado. Eso sí, hay que limpiarlos hasta que luzcan bonitos.
8: Recuerda que un buen intercambio debe ser justo. Entrega únicamente cosas que tú también aceptarías recibir.
9: Además de divertirse, estarán dando una segunda vida a muchos objetos que, de otra forma, podrían quedarse olvidados en un cajón.
8: Eso ayuda a generar menos basura, aprovechar mejor los recursos y consumir de manera más responsable.
9: Y quién sabe, quizá descubras un libro que se convierta en tu favorito, un rompecabezas que nunca habías armado o ese juguete que llevabas tiempo buscando.
8: Porque no siempre lo mejor es comprar algo nuevo. Muchas veces, compartir e intercambiar también es una gran opción.
9: Eso sí, para organizar el trueque, pide el apoyo de una persona adulta de confianza.
8: Reunirse, jugar, compartir y cuidar el planeta.
9: Todo al mismo tiempo.
8: Revista del Consumidor. Información útil para consumir mejor.
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8: En la edición 593 de la Revista del Consumidor, tenemos contenidos para todos los gustos. Y si quieres darte un chapuzón, consulta nuestra sección de Brújula de Compra.
9: Recabamos los precios de acceso a parques acuáticos o balnearios ubicados en 9 entidades del país para conocer los costos y características de los servicios incluidos en pases de un día sin hospedaje.
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4: Son las 9:58.
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0: Son las 10 con 13. 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
4: Son las 10 con 26.
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3: Son las 10:50.
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5: Son las 11 con 12.
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2: Son las 11:30.

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1: Son las 11:54.

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2: Son las 12:43.

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1: Son las 12:52.

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1: Son las 2:10. 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
2: Son las 2:23.

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2: Son las 3:13.

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2: Son las 3:57.

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2: Son las 4:31.

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2: Son las 4:42.

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0: 7 de la mañana con 2 minutos. Estamos iniciando a través de XFM 89.7. 7 de la mañana con 2 minutos. 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
8: Hoy haremos un homenaje a la gente que no solamente existe, sino que también vive. Porque el vivir también influye, impacta todo lo bueno que vivimos, pero también lo no tan bueno. Desafortunadamente a todos nos pasan cosas que no nos merecemos. Que dices, ¿por qué yo? ¿Por qué a mí? Pero es parte de nuestra vida. Y la fortaleza se mide no en las caídas que tuviste, sino en las veces que te levantaste. Así es que si otro puede, ¿por qué yo no? Frase matona de mi madre que me tiene marcado toda mi vida. Si otro pudo levantarse de esto, ¿por qué yo no? Y hoy te la recuerdo en este inicio de Por el Placer de Vivir, pidiéndote que por favor te quedes conmigo. Te prometo un programa ameno, divertido, constructivo, un programa digno de escucharse de principio a fin. Tú sabes que hay conversaciones que cambian una vida, que aunque duren solo unos minutos, esa plática se queda grabada por siempre. Una recomendación que diste, un consejo que compartiste, o una frase que escuchaste una vez y se te ocurrió decírsela a alguien en el momento justo. Por eso nunca sabes cuánto impacta una palabra en el momento correcto. Bien dijo Maya Angelou: la gente olvida lo que le digas, lo que no olvida nunca es cómo la hicimos sentir. Y eso ocurre más seguido de lo que imaginas, porque las personas recuerdan cómo las hiciste sentir. Por eso te comparto esta frase: una palabra oportuna puede acompañar a alguien durante toda su vida. Nunca dudes del poder de tus palabras. ¿Así o más claro? Quédate con nosotros en El Placer de Vivir, porque te prometo un programa ameno, divertido, constructivo, un programa digno de escucharse de principio a fin. Hoy viene una mujer que se autonombra María Fénix, como el ave Fénix. De la tierra, del fango, de la humillación, del dolor, de la enfermedad, se levantó y viene a compartirte su historia. Ni se te ocurra irte, porque te estoy seguro que esta entrevista que le voy a hacer te va a impactar fuertemente. Iniciamos Por el Placer de Vivir Internacional.
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1: Siete de la mañana con 15 minutos. 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
21: ¿Estás viviendo o solo estás existiendo? Porque existir simplemente es respirar, pagar cuentas, dejar que la rutina se adueñe de mi vida. Pero vivir va mucho más allá. Esto implica tener un propósito, conectar con el momento presente, disfrutar lo que estoy haciendo. Si no me apasiona lo que hago, hago como que me apasiona. Saludar con gusto, decirle a la gente, oye, qué alegría volverte a ver. Para saber si estás viviendo o solo existiendo, observa cómo actúas en piloto automático. O si buscas intencionalmente construir experiencias significativas en los demás. Esa es la gran diferencia. ¿Estoy en piloto automático o mi presencia toca la vida de los demás? Mira, la gente me dice, ay, oye, qué alegría verte, nomás te veo y como que me motivas. Estás no solamente existiendo, estás viviendo. Te levantas, cumples con tus obligaciones, pagas lo que tienes que pagar, vas a trabajar, regresas a tu casa, lo mismo, estás existiendo. Pero estás viviendo cuando cultivas relaciones profundas, cuando enfrentas retos que todos tenemos con una mentalidad abierta. ¿Qué voy a hacer con esto que me está pasando? Pregunta matona. ¿Qué hace la gente que vive? No la hace la gente que existe. La gente que existe se queja. Pero quien vive dice, a ver, pues así eres, pero por eso sufres tanto. Ay, ¿por qué yo? ¿Por qué a mí? Es que porque siempre me pasan cosas. Pero la vida, la gente que vivimos decimos, bueno, ya me pasó esto, ¿qué voy a hacer? ¿A quién sí tengo? ¿A quién le llamo? ¿Quién me puede apoyar? ¿Con quién puedo contar? ¿A quién le puedo contar esto? Porque verdaderamente me está sofocando, me está... Y tú, te pregunto, Sidney, ¿te llamas Sidney, amiga querida de Salt Lake City? ¿Te llamas Sidney?
22: Sí, doctor, ¿cómo estás?
1: Sidney. Discúlpeme, no, doctor. Disculpa, ahí sí
21: no
1: tengo
21: sabes
1: que interrumpir.
21: Lo que acabas de hacer con tu nombre tan bello, Sidney.
1: ¿Sidney?
21: Sidney.
22: Mande por el día.
21: A la pista, a la número uno. No, a la uno.
22: A la uno con luces y vapor, doctor.
21: Con vapor, con resbaladero, con tubo, con luces neón. Y acabamos de implementar en la pista 1
1: aromaterapia y
21: aromaterapia y burbujas.
22: Ay, entre las burbujas a la pista.
21: Oye, esas burbujas las estás estrenando tú. Ahí viene Sidney.
22: Ay, muchas gracias.
21: Quita las burbujas para verte, Sidney. Ahí te veo ya. Sidney querida, felizmente casada.
22: Felizmente casada hace 5 años con un brasileño bien guapo que me lo encontré.
21: Órate, golosa, ¿dónde encontraste ese brasileño? A ver, platícale estas que no salen ni en rifa. A ver, diles, ¿dónde lo encontraste?
22: Trabajamos en un call center y fingí que tenía una llamada en portugués para acercármele y ahí lo agarré.
21: ¿A poco? Dije, oye, o sea, tú dijiste, no hablo en portugués. Hay alguien aquí, ya lo habías visto, ¿verdad? Lo tenías bien checado.
22: Ándale, sí, dijiste, ya le había echado el
21: ojo. Alguien habla portugués. ¿Y qué te dijo él? Yo puedo hablar
22: contigo. Yo falo, me dijo.
21: Yo falo,
22: sí,
21: yo falo.
22: Sí, ahí ya me invitó.
21: Yo falo, falo de yo hablo, yo hablo. Ah, golosa.
22: No, pero yo tengo...
21: El falo fue...
22: Quiero que me diga que me asosiegue, por favor.
21: Asosiégate, Sidney, golosa, pecaminosa, pécora, impúdica. Oye, Sidney, oye, qué maravilla. Mande. ¿Y cómo son los brasileños? Platícanos, ¿cómo son?
22: Ay, pues mi esposo es muy lindo, la verdad me saqué la lotería, es bien tranquilo, su familia es tan amable y a él le encanta México.
21: Están ahorita en Ciudad de México, oye, y dime una cosa, una vez él sacó una nota bien fuerte que dijo que los brasileños eran gente bien celosa.
4: Ah, claro.
21: ¿Tu marido es celoso o no es celoso?
22: No, no es celoso. Él sabe lo que tiene y está bien seguro.
5: Hermana, date cuenta.
21: No, pues sabe lo que tiene, que no se tiene que dar cuenta de nada. Oye, pues él sabe lo
4: pero
21: que tiene.
4: Pero ella sí es celosa.
21: Tú, a mí se me hace que la Sidney sí es celosa y media posesiva, ¿sí o no?
22: Muchas veces.
21: Pues sí.
22: Los primeros años de casada, sí.
21: ¿Tienes miedo de que te testaree la mercancía?
22: Pues sí, doctor, es que está muy guapo mi esposo.
21: Bueno, pues te hubieras buscado un feo, pues ¿para qué agarras guapos? Yo siempre les digo a las que se casan con muy guapos o muy guapas, pues ¿para qué agarrabas una guapa, un guapo? Pues agarras un feo y nadie lo pela. Pero mira, tú agarraste producto de calidad porque te lo mereces, reina. Pues tú también estás bien guapa, sí. Sidney.
22: Muchas gracias.
21: Oye,
22: como usted dice, no agarré cualquier araña
21: panteonera. Ni cascajo, ni cascajo, ni arañas panteoneras. Oye, amiga,
22: sí.
21: Tú le pones sabor a la vida, ¿verdad? Porque se oye que tú no eres de las que solamente vive, solamente existe, tú eres de las que viven.
22: Yo soy de las que vive, como usted dice, yo hice lo que una persona inteligente hace, tomó una decisión. Y mi decisión es ser feliz, vivir cada día como si fuera el último.
21: Sí. ¿Qué tal?
22: Usted me encanta a mí, usted no soy su fan, lo amo.
21: Te adoro, también yo, te queremos todo el equipo. Te queremos, Sidney, gracias.
22: Lo amo, adiós.
21: Bye, hasta pronto. Se le va a encelar el brasileño.
4: Sí,
21: una no pausa, sabe. Ahorita volvemos, ya llegó mi invitada. María Fénix viene a decirte cómo resurgió de tantas adversidades. Escucha su historia, ¿eh? Te va a impactar.
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1: Siete de la mañana con 22 minutos. Seguimos en XFM 89.7. ¿Quieres que tu hijo estudie una carrera universitaria en Pacific University? 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

0: 7 de la mañana con 25 minutos. Seguimos en XFM 89.7. ¿Y a ti cómo te cae un burrito? 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
0: 7:33 Seguimos en XFM 89.7. 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
28: Estoy bien convencido de que la persona que vas a conocer en este momento te vas a identificar con ella en muchas cosas. Durante años aparentó ser exitosa y fuerte, pero vivía una depresión, una ansiedad, una profunda desconexión. Y uno de los episodios más dolorosos de su vida fue un aborto vivido en medio de una relación donde se sintió rechazada, humillada, donde sentía hasta por la misma rechazo y humillación culpa emocional. Llegó a tocar fondo. Ella creyó que iba a morir. Desafortunadamente, fueron días muy duros. Hoy está aquí. Ella se llama María Uribe, pero ella se autonombra María Fénix. ¿Por qué? Porque dejó el victimismo, como el ave fénix, autora del libro Vivir antes de morir, y además es parte de mi club Diamond Mentory Club, lo cual me siento bendecido. Gracias por estar aquí. Oye, ¿por qué Fénix? María Fénix. Todo el mundo te decimos María Fénix, pero eres María Uribe.
29: Sí, generalmente nos preguntan, oye, ¿en qué etapa es el antes y el después de María?
2: Y a mí me pasearon varias. Y hay muchas personas exitosas, ¿no? Que dicen también y se identifican, renazco de las cenizas, pero definitivamente a mí me tocó dejar todo. Es como si hubiera quemado esos puentes, pero me quedé con la experiencia. Por eso es el ave fénix. Aparte tengo tatuada una ave fénix donde termina la espalda, doctor.
28: Donde no podemos mostrarla, porque si no, obviamente sería bloqueado este programa inmediatamente. Sí. Ahí te pusiste el ave fénix.
2: Sí, tengo una cirugía de columna y sobre esa cicatriz yo puse el ave fénix. Esto no me define. O sea, no,
28: hay gente que se deja la cicatriz como un recordatorio de que sobreviví, de que salí adelante, pero tú aparte le agregaste el ave fénix.
2: Así es, porque de alguna manera puedo utilizar esa experiencia y sobre todo me recuerda a la vez que me dijeron que no podía volver a correr, que no podía volver a bailar, por ejemplo, hacer muchas cosas.
28: ¿Tan fuerte estuvo la cirugía?
2: Sí, me dijo inclusive el médico que si yo movía mi pie para empujar una caja y estaba la caja pesada, o si me metía al mar y una ola me revolcara, yo podía dejar de caminar. Y sin embargo, subo montañas.
28: ¿Qué sientes? Que de repente, como lo he dicho en varias entrevistas, que los médicos nos sentimos dioses.
2: Tienen experiencia.
28: Pero pues no tanta como para haberte apagado de esa manera. Cualquier persona le hace caso y tú dijiste no, te metes al mar, mueves tu pie y sigues tu vida adelante.
2: Sí, tengo que confesar algo. Yo practiqué pole fitness. Es subirte al tubo, pero no bailando, sino nada más por fuerza. Y la maestra me decía,
28: pues hubieras aprobado, hombre. Ya que estoy ahí, pues ya. No, verdad, nunca lo hiciste artístico. Quiero volver. No, pero con si ustedes. María resurgiendo de los humos del... Pero te encanta.
2: Sí, me encanta.
28: Asosiégate, que está tu hija, la Marianita. ¿Y luego?
2: Ah, no, y le comento, me decía ella que nunca había conocido a alguien que no tuviera fuerza en los brazos. Y fue del tiempo que se la creía al doctor que no podía hacer cosas. Pero ahora, le digo, practico box y hago otras cosas y los límites me los pongo yo.
28: Viviste una relación de mucho conflicto, lo dije al inicio del programa. ¿Eso fue el golpe más duro, aparte del aborto, que viviste?
2: Sí, y encontré la causa raíz, que yo no tenía amor por mí.
28: ¿No tenías amor por ti?
2: No.
28: ¿Por qué?
2: No tenía amor por mí. No sé exactamente, la verdad siempre fui muy víctima desde niña. Imagínense que más o menos entre 5 y 8 años yo me metía en un cuarto a llorar y me lastimaba. Me encajaba las uñas en la cara, me mordía, me golpeaba la cabeza contra la pared porque tenía un dolor por dentro tan grande que tenía que hacer algo externo para que ya no me doliera. Y era una niña. Entonces,
28: ¿una niña de qué edad?
2: Entre 5 y 8 años más o menos.
28: ¿Tú recuerdas eso?
2: Sí me acuerdo de algunas cosas, pero por ejemplo tenía una cicatriz aquí de una plancha que me puse en la cara, una pinza en la cara, y se me levantó el cuerito.
28: ¿Pero por qué? ¿Qué estabas viviendo esa niña de 5 años para estar con una plancha en la cara?
2: Eso es lo que no recuerdo, pero había un Cristo en ese cuarto y yo iba y lloraba y le reclamaba, me decía que por qué a mí, y yo estaba chiquita. En constelaciones han salido cosas duras, doctor.
28: ¿Tú sientes que se lo traías desde tus ancestros?
2: Desde mis ancestros. He trabajado mucho en esa parte. Alguna vez me dijeron que leyera el libro de Este dolor no es mío. Y sí, encontré mucho ahí para darle para adelante. Lo que me gusta es que con todo el aprendizaje de seguirlo usted en el grupo Diamond Mentoring Club, ya no me quedo en el victimismo. Digo, ya fue. Entonces, hoy que quiero descubrir, pues, qué me pasó, no lo hago simplemente para volver a victimizarme, sino puedo hacerle cartas a mis ancestros, trascenderlo, porque tengo un legado, tengo mis dos hijos, que no quiero que repitan esa historia y ese dolor, que a fin de cuentas no es nuestro.
28: Eso lo aprendiste en bioprogramación con Fernando Sánchez y lo aprendiste en constelaciones familiares.
2: Sí.
28: ¿De dónde viene esa depresión de una niña de 5 años que se quiere hacer daño? ¿Qué concluyes? ¿Qué fue?
2: El origen de la depresión son pérdidas.
28: Pero no en esta etapa de tu vida, a los 5 años.
2: No. Fueron definitivamente anteriores.
28: ¿Me permites una pausa? Está muy interesante tu plática. No te vayas, María Fénix. Su libro, Vivir antes de morir, tengo el honor de haber hecho el prólogo de este libro. Es un honor para mí. Y si lo quieres leer, búscalo en Amazon. Ahí está, Vivir antes de morir, el testimonio de María Uribe, María Fénix. Ahorita volvemos.
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0: 7 de la mañana con 40 minutos. 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

0: tristeza, unas ganas de no seguir adelante en esta aventura llamada vida. Analice qué vivieron antes por ciclos, a veces son 7 años, septenios, porque eso lo aprendí yo en el doctorado, que son 7 años, cada 7 años repetimos ciertos patrones, para bien o para mal. 7 años, a los 7 años que viviste, a los 14, ahí síguele. Con María fue a los 10. Esto es algo muy fuerte. Me voy con la relación conflictiva. ¿En qué momento una mujer inteligente, preparada, culta, se hace pareja o se, no sé si te casaste con un hombre que te maltrató, que abusó de ti?
1: Cuando yo me casé completamente enamorada. Hasta me decían que si me iba a doler aquí, porque no podía dejar de sonreír. Yo me casé con quien quise. Conocí al papá de mis hijos y dije, con él me voy a casar. Y así fue. Y los primeros 5 años fueron de felicidad.
0: O sea, no hubo señales.
1: No, era un poco violento y agresivo, pero no era conmigo. Yo veía que con los demás y decía, conmigo no va a ser.
0: A ver, escuchen eso, niñas, niños. No era violento conmigo. Era violento con la otra gente. Pero yo siempre he dicho, si así es con otra gente, ¿por qué conmigo no?
1: Sí, hoy entiendo que, por ejemplo, en estos ciclos que repetía, con quien yo hubiera estado, me hubiera violentado, porque es algo que yo estaba atrayendo a mi vida.
0: ¿Tú ahora te sientes culpable de eso?
1: No, simplemente lo recapitulo, lo analizo y digo, también tengo que cuidar mis energías, porque como yo me sentía víctima, eso estaba buscando, era lo que atraía, y la vida nos presenta esos maestros, porque los primeros 5 años fuimos felices y ya después no se pudo. En el momento en el que yo también ya no quise tener intimidad, fue donde empezaron los abusos, hasta que tuve que irme de la casa, porque yo no quería que mi hija fuera una mujer maltratada y no quería que mi hijo violentara.
0: Tu hija mujeres. Está aquí, mi hija está escuchando aquí. Pero a ver, ¿ella tiene relación con su papá?
1: Se hablan, no se ven tanto, sí le hablan todos los días.
0: Pero por decisión de ella.
1: Sí, sí. Yo la verdad es que estuve en contacto durante 18 años de su vida, porque pues era menor de edad. Pero en el momento en que ella cumplió 18, le dije, mira, tú y yo pues no somos nada, pero tenemos 2 hijos, ahí está, los puedes buscar. Lo que da de manutención, yo se los deposito a mis hijos. Así es que él y yo de alguna manera le agradezco, porque si no, no existirían ellos, pero rompí la relación, porque también no me gustaba estar con una persona, claro, con la que yo estuve así.
0: En tu libro dices que de una manera u otra agradeces todo lo vivido.
1: Sí.
0: Tu accidente, lo de la columna fue una lesión que te diste.
1: Sí.
0: ¿Un accidente?
1: Son cargas.
0: Cargas.
1: Sí, porque
0: ¿tú sientes que fueron cargas emocionales lo de la columna?
1: Sí, hoy que estudio biodesprogramación me doy cuenta, porque ya no tengo anginas, no tengo vesícula, me quitaron la matriz, me operaron de una rodilla.
0: ¡Válgame Dios!
1: Me salió. Sí. Son 12 cirugías.
0: No más falta que venga un perro y se te acerque aquí.
1: Sí, mi cuerpo me gritaba y yo no lo escuchaba. Sí, no nos damos cuenta, y es que a veces no vivimos duelos. Creemos que nada más cuando alguien se muere, y no. Por ejemplo, cuando cambiamos de ciudad, yo me moví de Torreón a Reynosa, luego de Reynosa a Puebla y de Puebla me regresé. Cada vez yo dejé amistades, dejé mi trabajo, dejé la escuela, cosas así, y no hacemos duelos. Dejamos de ver a gente que amamos tanto.
0: ¿Pero no lo vivimos el duelo?
1: No lo vivimos. Yo aprendí.
0: ¿Se te acumuló en tu cuerpo todo?
1: Se me acumuló en mi cuerpo. Y lo entiendo. La garganta, las anginas, son cosas que no puedes tragar, que no puedes digerir, la vesícula, todo tiene un sentido. Y sí, definitivamente la columna son cargas. Yo me quedé, cuando pasa lo de mi columna, fue un año después que yo me salí de la casa donde vivía con el papá de mis hijos, con quien yo me casé. Y pues imagínense, con 2 niños, ella tenía 2 años, Mariana, y Héctor tenía 5. Él se quedó en la casa. Y yo otra vez a darle, a empezar. Pero como era víctima, yo decía, soy tu mejor guerrera, Dios. Y ahí vienen las batallas. Y ahora le digo, no, yo soy una mujer de paz.
0: Ya no digas, soy una guerrera. O sea, no. A ver, díselo a la gente, por favor.
1: No, porque nosotros atraemos eso. ¿De verdad quieres guerras? Cuando dices, sí, soy una guerrera, una luchadora. Imagínate. Yo no, yo ahora por eso me declaro, María, una mujer de paz, en fe y amorosa.
0: Y que merece amor.
1: Claro, pues mire nada más todo esto, doctor.
0: Contrólate, golosa. Ella es María Fénix. Encuéntrala en sus redes. Te va a contestar ella. Soy María Fénix. en todas las plataformas.

0: Formas TikTok, Instagram, Facebook, YouTube. Soy María Fénix. Por favor, síguela. Si te identificaste con algo, con ella, ella está ayudando a mujeres que sufrieron lo que ella sufrió. Pero ya trae conocimiento, ya está preparada. Su libro te lo recomiendo. Pídelo ahorita. Vivir antes de morir. Gracias por tu testimonio.
1: Gracias a usted y a todos los que nos están viendo, escuchando.
0: Y escuchando. Gracias por venir. Una pausa, ahorita volvemos.
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3: Hola César, soy Berta de Zapopan. Bendecido día para todo tu equipo.
4: Hola, saludos desde Culiacán, Sinaloa.
5: Hola, hablo desde aquí, desde la ciudad de Tepic, Nayarit, para saludarlos.
0: A ti también te saludo, Berta, en Zapopan, Jalisco, y a toda la gente que me escucha en Radio Mujer Guadalajara. Bendiciones para ti también en Culiacán, Tepic, Nayarit. Amiga, gracias. Allá en Tepic todos los días estamos en la Romántica 101.9 de 8 a 9 de la mañana. Gracias, gracias de corazón por escucharnos.
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6: Hola, ¿cómo están? Soy Alma Zendejas en su sección La Nutrición, el ABC de la Nutrición. Este tema, ojo, amigos latinos, es para nosotros. El ABC del azúcar en sangre. Desafortunadamente hay una alta estadística de enfermedades por el azúcar en sangre, pero no tiene ninguna complicación. Lo único que tenemos que hacer es nosotros empezar a controlar el consumo de alimentos que elevan la glucosa en sangre, como que el azúcar, los refrescos, los jugos que son ultraprocesados, ¿no? También tenemos lo que es el pan blanco, los postres, las harinas refinadas. Todo esto eleva la glucosa rápidamente. Para que haya un balance, hay que comer proteína, hay que comer fibra, hay que comer grasas saludables, es decir, frutas, verduras, todo lo que hemos comentado. No todos los carbohidratos son malos, recuerden, la fruta, la verdura, el arroz, la papa, la tortilla, las tostadas deshidratadas, son carbohidratos buenos, no más que ojo, hay que consumirlos como todo con medida. Distribuir las comidas para evitar las bajas de azúcar y esa necesidad de comer azúcar. Entonces, hacer las tres comidas con dos colaciones. Hacer ejercicio, mínimo 10 a 20 minutos en tu casa. No necesitas salir, empezar a agarrar botellitas de agua para empezar a hacer ejercicio. Es súper importante. Volvemos a la hidratación y preferir alimentos que contengan y nos ayuden a que el azúcar no se suba rápidamente, sino como la fruta, la verdura, los carbohidratos complejos, la proteína, que nunca te van a subir el azúcar rápidamente. No ignores las señales. Cuando hay mareo, cansancio extremo, mucha sed, ve a consultar, porque pudiera ser que estás empezando a tener problemas con tu glucosa en sangre o una resistencia a la insulina. Es importante, y la regla de oro es estabilizarte, no prohibir. Cuando nosotros prohibimos, entonces se nos hace más la tentación. ¿Tienes alguna duda? ¿Estás teniendo problemas con el azúcar en sangre? Mándame un mensaje a Instagram, alma.zendejas.e, o a Facebook, Nutrición Alma Zendejas. Que tengan una gran semana.
0: No sabes con qué cariño transmitimos por El Placer de Vivir Internacional. Gracias a ti que me escuchas en Tepic, en Ciudad del Carmen, Campeche, en Globo 101.3, Chihuahua, todo Chihuahua. Estamos también en Guadalajara, Radio Mujer, en Monterrey, Génesis 98.1, en Tijuana, Ensenada, Mexicali, Jalapa, Colima, Mazatlán, y también a través del internet en Radio Mex. Que mi Dios bendiga cada paso, cada decisión que tomas, además de 105 estaciones de radio en los Estados Unidos. Tenemos una cita, todos los días, mismo horario, misma estación, misma plataforma digital. Ánimo, hasta la próxima.
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3: Con 2 minutos y estamos iniciando la Chorcha. Los saluda Rolando Arenas y aquí está mi compañero Popín. ¿Cómo estás, Popín?
4: Hola, ¿qué tal, compañeros? Muy buenos días. Hoy que es martes 28 de julio, también nos acompaña la guapa y espectacular Alin Torrero.
5: Hola, muchísimas gracias, señora. Buenos días. Donde quiera que nos esté escuchando, no lave, por favor. O bueno, sí lave un ratito porque quién sabe más tarde si nos vaya a volver a caer la lluvia. Bendita lluvia que nos hace el día hoy, día 28 de julio, día 209 del año ya, Popín, fíjate.
4: Ay, qué rápido.
5: Qué rápido, sí. Qué rápido. Y se destaca principalmente hoy el Día Mundial contra la Hepatitis.
4: Ándale. Hoy no, 209 días, nos lo
3: que dejaron. Que se ha ido volando.
5: Ya estamos a la mitad del año, sí. Ahora que sí.
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3: Y ya llegó Hernán. ¿Cómo estás, Hernán?
6: Súper feliz, contentísimo de estar de nueva cuenta en el 89.7. Hoy, gracias a Dios, martes ya 28 de julio. Y en este momento damos la bienvenida a nuestros amigos a través de nuestras redes sociales. Adelante, señora Arenas.
3: Primero no tenemos lluvia y luego tenemos 2 días seguidos y pinta que va a seguir, ¿no?
6: Qué bueno, sí. Perfecto, excelente.
5: Afortunada lluvia
4: la
5: que va.
4: La Genoveva nos trae.
3: Es inquietante porque el mar tiene olas de 2 a 3, casi llegaban, salían del mar y caían sobre las palapas.
4: Ah, bueno, las autoridades correspondientes van a determinar si hay una zona de riesgo, zona de peligro. Por lo pronto están las playas cerradas para el común denominador.
5: Sí, pero te voy a decir una cosa.
3: Cualquier llovidita y la calle Cruz Lizárraga, qué horror se pone.
6: Yo pasé por ahí, estaban.
4: Rolando, ahorita, Rolando, la última calle por la cual yo pasaría es la Cruz Lizárraga.
5: Sí.
4: O sea, yo no sé por qué tomas.
5: Pudiéndote esa... venir por el ejército mexicano, porque no, finalmente es que aquí estamos.
3: No pasé por ahí, ayer
4: vi la foto. No, ¿cómo te quejas de?
3: Sí,
4: porque siempre llueve. Andas cargando mochila ajena.
6: Porque no llueve. No, y ahora que llueve.
4: Oye. No, Rolando, la Cruz Lizárraga ahorita está llena.
5: ¿Algún chile que te embonase acaso?
4: Se encuentra ahorita en una zona de desarrollo, sí. Rolando. Entonces, hay torres por aquí, hay departamentos por acá, hay plazas comerciales y en construcción. Yo seré la última avenida que tocaría. la última.
5: Sí, la verdad es que sí, bueno, ya sabemos que nuestro puerto no se...
4: Luego aparte está bajo el nivel del mar, ¿no, hombre?
5: Nuestro puerto no se destaca precisamente por tener la mejor fluidez de drenaje, pero bueno, eso también tenemos que considerarlo nosotros como ciudadanos, que no depositamos correctamente a veces la basura, ¿verdad? Porque muchas alcantarillas de muchos lados se llenan no solamente por el agua, se saturan por la basura.
6: Oye, y en Japón, un terremoto de 6.8 y 7.1 con epicentro en la prefectura de Kumamoto, en la isla de Kyushu, al sur de Japón, deja como saldo preliminar al momento hasta ahorita una persona fallecida y alrededor de 50 heridos. También hay desaparecidos porque un centro comercial explotó. Entonces, obviamente hay personas
3: atrapadas. Llama la atención de Japón.
4: Entre 20 y 30 desaparecidos.
3: Es un terremoto muy fuerte y sin embargo un muerto, me estás diciendo.
6: Bueno, pues de manera preliminar, sí. Hay 50 desaparecidos, hay 80 heridos, de esos heridos no sabemos.
3: Pero lo que pasa es que en ese país continuamente tiembla, y ya la gente está preparada.
4: Sí, así
3: es. No hay casi no hay edificios altos.
5: Sí hay edificios altos.
4: Los edificios altos que están ahí están preparados. Exacto. Para
3: es que soportar. Yo he visto
6: son antisísmicos, acuérdate. Sí. Que la torre latinoamericana de la Ciudad de México tiene tecnología japonesa.
5: Así es.
6: Cuando ocurrió el temblor del 85, lo primero que pensamos todos es, ay, la torre latinoamericana. Sí. ¿Cómo le habrá ido? Si a este hotel que está más chico le fue, y no, ahí cuando nos empezamos apenas a enterar.
3: Sí.
6: O algunos de que sí funcionaba la tecnología.
3: Yo he visto
6: y que verdaderamente la tenía aplicada.
5: Los cimientos que les ponen. Claro. Así es.
6: Porque está en una mera zona sísmica, la
5: fuerte, de las más fuertes.
6: Allá sí ahí se respetan los reglamentos.
3: Yo he visto gente de Japón viviendo en los ranchos y me tocó ver un terremoto en Japón.
5: ¿Has visto gente viviendo en los ranchos de Japón?
3: Sí, okay. Y la verdad, cuando hay un temblor, salen de sus casas, pero muy normales.
6: De manera muy ordenada.
4: Hay mucha cultura.
3: Hay mucha cultura.
5: Mucha cultura
3: para prevenir.
5: Así es.
4: Pero en todas formas, cualquier estructura que lleva más de 2, 3, 5 pisos o rascacielos, siguen lineamientos muy específicos en áreas sísmicas, muy estrictos.
5: Que afortunadamente ahora ya las están exigiendo las autoridades.
3: A mí me da miedo vivir en esos lugares.
4: A mí no, la verdad.
5: A mí tampoco.
4: A mí me encantaría vivir en el extranjero.
3: Son todo lo contrario.
6: ¿Pero por qué no te
3: yo prefiero creen? Vivir abajo en el segundo o tercer piso.
6: Ay, las vistas maravillosas que te perderías.
3: No, sí. Modo.
4: Rolando, hombre, yo mientras más arriba mejor para ver hacia abajo a la gente. Qué padre, qué bonito.
5: Que te circule el aire y te pegue así, te
6: Monte Fuji, a partir del quinto piso, claro. Más o menos ya se ve el de Monte Fuji.
4: Es que tú, Rolando, cualquier cosa que te saque de tu cueva, ya para ti es una catástrofe. Es una catástrofe.
5: Lo que pasa es que él está muy acostumbrado a vivir en su zona de confort, entonces cualquier cosa que lo pueda sacar o considera él que pudiera ser de riesgo, cualquier cosa que lo pudiera extremizar.
6: Sí. Por lo menos la alerta de tsunami ya fue cancelada después de las primeras evaluaciones, por lo que no se espera un surimi que llegue por acá. Pues.
5: Oye. Para que no corran a Concordia y a Copala, chicos.
6: Sí, ya estaba yo apuntándome para Concordia.
5: Siempre era buen pretexto para ir a los raspados, ¿verdad?
6: Aunque aquí en Mazatlán ya se ha creado la costumbre de que...
3: Pero que a Concordia a los raspados.
5: Ay,
3: y una tragedia.
6: Así pasa en Mazatlán.
5: Señores, que la gente así lo toma.
6: Hemos pasado...
3: No, yo no lo tomo así.
5: Usted, porque esto es otra...
6: Hemos pasado de la alerta de tsunami a irnos a Concordia y aprovechar para el raspado ante, como dices tú, una eminente o posible tragedia, a irnos como observadores del tsunami ahí al parador fotográfico. Mazatlán,
5: claro.
6: Es el único lugar donde hay alerta de huracán, alerta de tsunami, alerta de fuerte oleaje, y vamos como espectadores, como atractivo turístico.
4: Es la ley de la naturaleza.
6: ¿Por qué ley de la naturaleza?
4: Es la limpia, es el filtro natural.
6: ¿Pero cómo sería la limpia?
4: Agarran a los más...
6: Selección natural.
5: Que te voy a decir una cosa, es espectacular... estar en el malecón, digo, vas caminando, vas turisteando, obviamente.
6: Alguien cuando es tsunami se pone a correr en el malecón.
5: No, precisamente ayer era una bendición ir corriéndonos las altas y que salieran las olas y replicaran así.
6: Las olas y las acompañadas.
4: Ejemplo,
5: sí, toda su agua, pero en la parte de la banqueta.
4: Tsunami, si hay una alerta de tsunami, sí. Yo aquí me quedo. Ya aquí me quedo, que sea lo que Dios quiera. ¿Tú crees que voy a andar luchando primero para salir de Mazatlán? Que tenemos cero preparación y cero protocolos de para limpiar la ciudad. Va a estar todo congestionado. Salir corriendo con mi familia entre la maleza porque se congestionó todo. Y ahí viene la ola. Yo me muero.
5: Y aparte,
4: yo la primera.
3: Voy a ayudar a tu familia.
5: Y aparte, no pensar hacer tu...
4: Escúchame lo que estoy diciendo. Tú te inventas historias en tu cabeza.
3: ¿Dónde vas a dejar a tu familia?
4: Tú te inventas historias.
3: A ver,
4: te estoy diciendo que yo. Ay, por favor. Tú vas a cruzar Mazatlán por tus hijos.
3: Sí, fíjate.
7: Ay, no cruzas de la Gutiérrez Nájera, vas a andar cruzando Mazatlán y en un tsunami. Ay, por favor.
6: Pero se le escapa el peca, se le escapa y sale corriendo.
4: No, pues es diferente.
5: Aparte, te voy a decir que es lo complicado, baby. El pensar que tengas que echar a una maleta o a una bolsa lo indispensable. Yo ya me vi en esa necesidad, dije, volteé a ver mi vestidor y dije, Dios mío, mi vida, indícame por favor qué es lo indispensable.
4: Imagínate con todas las únicas dos salidas de Mazatlán colapsadas, la gente desesperada corriendo con sus familiares y con sus seres sintientes cruzando
3: maletas. Eso es lo que debes de hacer.
4: Me voy ya de una vez.
5: Fíjate, no,
4: luego andar peleando por antibióticos y la ya Rolando, o sea,
5: te voy a decir si algo de
6: la escasez de comida.
5: Te voy a platicar algo, mi abuela.
4: Yo no sé ni prender un fuego para cocinar algo, imagínate.
5: ¿No fuiste a los Boy Scouts?
4: No soy privilegiado como tú, Ali.
5: Yo no fui Boy Scout, nada más estoy preguntando.
3: Pues chico, ¿por quién va a ser Boy Scout? Nadie.
5: Ay, pues qué amargadita tu vida, ¿eh? A tus hijos los debiste haber llevado si fuiste buen papá. Oye, mi abuela, ¿sabes qué me platicaba? En algunos años, no sé en qué época, pero pues obviamente sí pasó aquí en Mazatlán, no del que pasó en el hace poquito, sino ya bastantes años. Resulta que anunciaron un supuesto tsunami en Mazatlán.
6: Tsunami.
5: Ajá, y pues sí, efectivamente, gente que corría pues para todos lados, ¿no? Para la sierra, indiscutiblemente, pero hubo en el centro varias situaciones de familiares que dejaron a los viejitos en silla de ruedas.
6: Claro. Pero porque no se querían ir.
5: No, o sea, así como pasó en la corretiza del 2010 del carnaval.
3: ¿Me vas a dejar? Rolando,
7: claro.
5: ¿Te vas a dejar?
7: Claro, Rolando.
4: Te voy a decir.
7: Ir cargando de aquí hasta Concordia.
6: ¿Sabes? Te voy a decir. No.
5: ¿Sabes qué pensara yo?
6: Te voy a decir lo que pasaría. A lo mejor desde un principio dices, yo me voy sin Rolando. No, vas a regresarte con todo el tráfico del mundo, porque todo el mundo huyendo. Vas por Rolando y ¿qué te va a decir Rolando?
4: Aquí me quedo yo, aquí me quedo. Es el primero.
6: Rolando, vámonos, esto se va a inundar todo. ¿Qué va a decir?
4: Aquí me quedo yo, ya viví lo suficiente. Ya.
5: Mira, yo pensaría.
6: Y la aula te las cayó. Oye, a los dos.
4: Si vieran la friega que es ir por él,
6: porque
4: te va diciendo por aquí, por allá. Te vas a.
5: Te va aventando la lotería.
4: Ahora imagínate en una catástrofe.
6: En una huida.
4: En una huida, tener que detenerme a oír sus sugerencias. Hoy no. Me vuelvo loco.
5: ¿Sabes qué? Yo recordaría tanto. Te voy a decir algo, Rolando. Te voy a decir algo. Yo recordaría tanto esas frases que tanto dices. Yo ya tengo 70 y tantos años. Yo ya en cualquier momento. Ah, bueno, como Rolando ya en cualquier momento, pues mejor lo dejamos.
4: Ahora, dejen que los jóvenes sobrevivan. Ya los viejos, órale, vámonos. Ya vivieron lo que tienen que haber vivido.
3: Bueno, ya no.
4: Menos de 50 años, date. Arriba de 50 no estorbes.
3: Pero no puedo creer que vaya a dejar
4: en una
3: a sus
4: catástrofe.
3: Papás,
4: en una catástrofe.
5: Bueno, si no tienes la correcta movilidad.
6: Creo que tendría pasar lo mismo que contigo, Rolando.
4: Arriesgarían
6: su vida, atravesarían muros y mares por irte a buscar. Y llegan y, no, hijo, ahí quédate. No, vete tú.
5: De las greñas te saco yo ahora después de haberme cruzado todo el tiempo.
4: Romantizan las catástrofes.
5: Sí.
4: Romantizan todo. Deja de ver películas de Hollywood. Deja de ver 2012. Deja de ver Geotormenta.
3: No, yo no
4: nos va a cargar el payaso a todos por
3: parejo. No veo películas de Hollywood.
5: El día de la independencia.
3: Sí. Prefiero una película mexicana que ver un churro gringo.
4: ¿Ya viste La Casa de los Espíritus?
3: No la he visto.
4: ¿Ya viste Escena y nos va a extrañar?
3: Pero ya vi No Tengo Miedo y usted no la han visto.
6: ¿Como agua para chocolate?
3: No, tampoco.
5: Ah, no, no has visto nada entonces.
6: Muy amable.
3: Oye.
5: 100 años de soledad, de jodido.
3: Y ya la vi, 100 años de soledad.
5: Ah, qué bueno.
6: Pedro Páramo.
5: Ya te perdono.
3: Pedro Páramo también.
4: Es muy buena, Pedro Páramo.
3: Oye, ayer Claudia Sheinbaum le contestó a Milei.
4: ¿Te refieres a la comandante suprema de las Fuerzas Armadas, la presidenta constitucional de los Estados Unidos, la doctora científica Claudia Sheinbaum Pardo? ¿Qué le contestó al Milei?
6: Que se desmayó.
3: Oye, dice, no hay campaña contra ningún país del mundo ni contra ningún gobierno del mundo, dice, y no invente cosas.
6: Sí, como decía Popín, o sea, el que sean que Popín.
4: El que sean arrogantes, soberbios, déspota, creídos, rechacen sus raíces y sientan que son más europeos que porque dicen que siete generaciones atrás llegaron en barco.
6: Como si los de Portugal, los de España que llegaron aquí, ¿en qué llegaron? ¿En burro? ¿O qué?
4: Sí.
3: Oye, pero
4: la nave espacial.
3: Argentina es el país, el último país que con gobierno y que está en medio de la crisis, y todavía Milei dice que están contra, oye, las ideas libertadoras.
6: Oye, pues eso es lo que sacaron, lo de las protestas de que las Malvinas no se venden. Hijo, eso ya pasó de moda. Es tu país no está en venta. Debiste de haber quitado la bandera de las Malvinas. Son de, ¿no? Las Malvinas son de Argentina. Las Malvinas son, no, hijo, ya quítalo. Es Argentina no se vende. Milei dijo abierto para vender terrenos a los extranjeros, vender tierras, no terrenos.
3: Oye, por cierto, sí. Trae pleito con Lula da Silva.
4: Sí, claro. Sí,
6: porque es un zurdo de mierda, sí, y quiere hacer tratos con comunistas.
3: Pero si Lula lo ignora, ¿quién es ese?
6: Porque quien necesita del comunista, así entre comillas, porque así lo llama, quien necesita del zurdo de mierda, pues es Argentina, es Milei. De hecho, no ha roto tratos comerciales con Brasil ni con...
4: Sí, es que Milei tuvo una reunión con el hijo de Bolsonaro para fortalecer la ultraderecha en el sur de Latinoamérica. Entonces, en esa reunión o en ese foro, insultó a Brasil e insultó a Lula da Silva. Eso fue hace como 2 o 3 días. Y el día de ayer le preguntaron al presidente constitucional, Lula da Silva, le preguntaron qué opinaba acerca de lo que dijo Milei de él. Y entonces Lula da Silva contestó, ¿quién es ese cara? Cara es como, ¿quién es ese vato?
6: Sí, o sea,
4: entonces lo ignoró, pues, y yo creo que es lo más inteligente.
3: El ministro de Hacienda de Brasil dijo que era un payaso, Milei.
4: Sí, totalmente.
3: Y nomás anda buscando conflictos.
4: Así es.
3: Pero yo te digo, no entiendo, o se está abanderando de esa bandera que no los quiere nadie para ganar puntos, o cómo la ves, ¿no?
6: Pues sí, echarle la bronca siempre al exterior, pues eso es muy de derecha. Acuérdate de Donald Trump, todos los problemas que tienen los estadounidenses. ¿De quién es culpa? ¿De algún enemigo exterior?
4: Del Medio Oriente, de los migrantes en Latinoamérica, de la amenaza Rusia y la OTAN. No, Rolando, todo está allá afuera.
3: Oye, y ayer también Milei, Trump se refirió a México con unas palabras México, dijo.
4: Bueno, lo que pasa es de que estaba en esta conferencia
3: en Michigan
4: y bueno, pues dice que México tiene una presidenta encantadora, que es bueno, que es una mujer.
3: Oye, ¿qué dirá la esta loca de la Telles con diciendo que México tiene una presidenta encantadora?
4: Y cuando se refirió, que dijo, me gusta cómo pronuncia México. Lo que pasa es de que me quiero...
6: Claro, de hecho, en Valle se le ocurrió decirle a Mexico, decirle México.
4: No, yo siento en lo personal que en las conversaciones que ha tenido, es Donald Trump, cuando recibe la llamada, él piensa es United States of Mexico. Él pronuncia México porque él habla inglés. Uh-huh. Entonces, cuando Claudia Sheinbaum Pardo está hablando con él, y cuando Claudia Sheinbaum Pardo habla en inglés con él,
6: pero se refiere a México.
4: Pero cuando se refiere específicamente Claudia Sheinbaum Pardo a México en su conversación al país,
5: ella lo pronuncia
4: México. Sí, ella puede estar hablando inglés, pero cuando pronuncia México ella puede decir México. Entonces, por eso para el parlante anglosajón suena como México. Uh-huh. No lo estoy defendiendo, me parece también una vulgaridad y una ofensa, y no, tiene que cuidar sus palabras.
3: No creo que lo haya dicho de mala manera.
4: Eso fue lo que dije.
6: Que dice que estaba él en una conversación.
3: Sí, por eso no lo dijo de mala manera.
6: Sí, no lo dijo estaba de mala él, manera. No me acuerdo, dijo con quiénes estaba, ya fuera de la conversación con Claudia, y a él se le ocurrió de dar la noticia de que ya las empresas están regresando de México.
3: Sí,
6: cuando dijo México, de México.
3: Ahí va la Toyota al país, por Estados Unidos.
6: Y todos se me quedaban viendo porque no sabían lo que estaba diciendo. Ah, y ahí les recordé yo. Lo que pasa es que así pronuncia el
4: presidenta.
6: Mexico lo pronuncia como México.
4: México.
6: Sí, pero no. Pues son babosadas de él.
4: Sí, es en su mundo.
3: Oye, la loca de la Telle es que...
6: No, está muy tranquila. Bueno, según yo está muy tranquila.
4: La loca a María.
3: ¡Ahí está loca!
4: No le llames loca.
3: ¿Qué dirá? Porque
4: dile desubicada.
3: Trun está lavando a la Chambao.
6: Pues defiéndela, por favor, Popi.
4: No, dile desubicada, desorientada, dile falsa. No, porque cuando le dices loca, es algo que no me has entendido nunca, Rolando.
6: Está justificado todo lo que hace.
4: Va una justificación debajo de su locura. Porque como está loca, no, lo que ella hace es un daño, Rolando. Ella hace un daño a la narrativa.
7: Y no le digas loca, llámale, dile incompetente, sí, dile torpe,
4: que la defendía,
7: dile poca credibilidad, pero loca no le digas, porque aparte es una mujer y la respetas como mujer.
6: Y en este momento hacemos una pausa y ahorita regresamos.
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6: Y adelante, señorita Lili. No, todo perfectamente entiende, muy bien. 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
3: Del Bancomer.
4: Ah, ¿de qué es eso?
0: Bancomer.
4: ¿No lo ves? Ah, el BBW.
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3: ¿Cuándo me vas a invitar?
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0: Y en este momento, oiga, regresamos a la segunda parte de transmisión a través de nuestras redes sociales.
5: Si me lo permiten, quiero mandar un saludo a Héctor Antonio Smith, que es un fiel seguidor de la Chorcha y que nos escucha casi todas las mañanas para ir a su trabajo.
0: Así qué buen gusto, qué buen gusto tiene.
5: Gracias por tener un buen gusto.
3: Y que fuiste a ver la Odisea.
0: Fui a ver la Odisea contra todo pronóstico, porque aquí me la mal recomendaron.
3: No, yo te dije.
4: Una
3: no.
4: persona te la mal recomendó, que confió en otra persona.
0: Sí, Francisco.
4: Póngale el nombre.
3: Sí, pero para mí es cierto.
4: Es que aquí
5: se armó el mitote en un ratito, ¿no? El teléfono descompuesto.
0: Y bueno, te voy a decir por dos cosas: por las malas recomendaciones que recibí, pero principalmente porque se trata de Hollywood, se trata. Dije, bien, la Odisea, me van a vender efectos especiales, parafernalia, rimbombancia. Y dije, no voy a ir a verla. Pero de repente hay ciertas personas que se dedican a hacer crítica de cine, las que sí son muy despiadados y hablaron maravilla de ella. Dije, vamos a verla. Todavía fui con
5: me
0: todas,
5: voy a arriesgar, que dijiste.
0: Todavía fue como en todas mis dudas, que dice, voy a ver la Odisea, voy a ver Caras Bonitas, voy a ver Hollywood, voy a ver rimbombancia, efectos especiales, y ya. Con esa intención voy, pues me voy dando cuenta que es una película que está, para empezar, muy bien dirigida y está hecha a la manera que a mí me gusta en este tipo de historias épicas. Estamos acostumbrados, pues yo soy de la época de Ben-Hur, de Cleopatra, de todas aquellas que utilizaban escenarios reales. ¿A qué me imagino reales? A que había de utilería, pues verdaderamente, no como ahora que abusan de las pantallas verdes.
3: ¿Es tipo Ben-Hur?
0: Sí, es tipo de esas películas y no hace abuso de lo digital, okay. De escenario. Nada más le borra errores, le magnifica algunas cositas, pero generalmente estás viendo una escenografía, estás viendo cuestiones reales. Y estaba yo viendo los cortos de Spider-Man, dije que sale Zendaya, ¿no? En esta nueva película, dije, pues la voy a venir a ver, qué prejuicioso soy.
5: Sí.
0: Pues sí, porque me estaba entreteniendo el tráiler, pero a la hora de la acción empieza la multimedia, a mí me desconecta mucho eso, estar viendo una historia humana con humanos, valga la redundancia, y de repente se vuelven multimedia todos y brinca como si fuera videojuego Spider-Man. Eso voy a ver en la Odisea, para que me hago tonto. Pues resulta ser de que no. Por ejemplo, las actuaciones, las escenas de drama están en un verdadero y auténtico barco. De hecho, los actores tuvieron que aprender a remar. Todo eso lo ves muy, muy, muy,
5: qué chido,
0: real. No ves clones digitales remando. Ves actores reales remando. Y bueno, lo que así me cautivó muchísimo, si tú me hubieras dicho, dime quién dirigió la secuencia o quién se hizo cargo de la batalla épica con el Cíclope, que es un personaje, es ese gigante de un solo ojo, Guillermo del Toro lo hizo.
3: Órale.
0: Yo hubiera dicho que fue que contrataron a Guillermo del Toro. Si dijeron, contrataron a un director para que hiciera esa secuencia, la de la cueva, con el Cíclope, fue Guillermo. Está tan bien hecho, ¿y qué crees? Pues es que el mono, el Cíclope, no es digital. Es en realidad un moped, un títere o una criatura creada gigantemente para que cuando los actores interactuaran en ciertas escenas se viera real y la iluminación creara esa escena que es real, claro. La sombra del cíclope, las sobresombras y todo ese tipo de situaciones. Entonces yo quedé cautivado con muchas escenas, pero principalmente con la del cíclope. te la creías que podía existir una criatura gigante, claro. Y yo siempre me imaginaba y lo veía en películas y en al cíclope, pues así, perfecto, nomás con un ojo en el medio, ¿no? Aquí se le notaba la deformación, decías tú, es que está, como decían allá en las ferias, esto fue un capricho de la naturaleza, o sea, pero le notabas. Y las actuaciones están increíbles. Yo pensaba ver pura para empezar, si sí te crees el romance. Yo he ido a ver películas románticas en que se ve que no se vea. Aquí veías a Anne Hathaway de verdaderamente suspirando, esperando por un amor que iba a regresar. Fíjate, eso ya lo hemos perdido en las películas, el humanismo, el romanticismo, pues, a final de cuentas, el hijo que idolatra a su padre. ¿Hubieras visto cuando regresa Odiseo? Robert, y se da cuenta que, no es Robert Pattinson,
4: es Tom Holland.
0: Así,
4: Matt Damon.
0: Es Tom Holland, sí. Tom Holland cuando regresa y se da cuenta que es su padre, porque regresa como mendigo, ¿no? Para que no lo reconozcan. O sea, todo eso le crees, la admiración hacia el padre, le crees el amor, bloqueado o trunco, porque acuérdate que Odiseo va a la lucha esta de Troya, también le crece el arrepentimiento de las atrocidades que él cometió, porque es superhéroe y todos los seres son buenos y nunca hicieron nada malo, ¿no? Ahí se... Uh-huh. Es que, bueno, van a decir, estás dando spoiler, pero supuestamente estas historias ya las deberíamos de conocer. No, creo que las críticas, o Popín me ampliará todo eso, vaticinaban antemano que por como estaba Elliot Page,
4: que es un actor transgénero,
0: y porque estaba Lupita Nyong'o,
4: que es una actriz
3: de Juno, Elliot Page,
0: que antes era mujer, ahora es hombre, porque estaba Lupita Nyong'o, que como una mujer de color, que
4: iba a interpretar a Elena, que es una mujer muy hermosa, es ficción, ¿verdad?
0: Pero que en realidad de lo que se habla es de que una belleza tenía ese personaje, una belleza que de todas partes del mundo se hablaba y todo el mundo se peleaban por esa. Nunca dijeron que porque era güerita.
4: Lo que pasa es de que también había una historia previa, que es la de Troya, la que hizo Brad Pitt Nicole Kidman, Brad Pitt, pues es una película de Troya muy bonita,
0: muy hollywoodense,
4: Brad
0: Pitt ahí sale,
4: y de repente cuando las personas no tienen otra opción. Cuando la gente, la única
0: referencia que tenemos son los estereotipos de Hollywood.
4: Exacto. Y de repente le pones otra, es como que, pero ¿qué me está pasando? Y sabes que, regresando al tema de los efectos especiales, Hernán, hay generaciones, pues como la de nosotros, que sí vimos películas en las que, bueno, a mí yo no tanto, pero sí conocemos películas en las, por ejemplo, Cleopatra, Lo que el viento se llevó, Ben-Hur, que fueron hechas verdaderamente acción filmada.
3: Son
4: llevada
3: joyas del cine.
0: Se subieron a caballos reales, sí, claro. No caballos digitales.
4: Ahorita tú ves a un niño de 15, de entre 15 y 25 años, ve pura digitalización y no le parece, no le salta. Está tan acostumbrado a todos los efectos.
0: Que yo soy súper fan de la Guerra de la Galaxia. De hecho, cuando hago crítica de Star Wars, me dicen, es que tú no creciste viendo Star Wars. Precisamente, de niño yo veía Star Wars, me encantaba ver las caracterizaciones, el maquillaje, y de repente cuando hicieron las nuevas tres películas, ya todo era digital. Y entonces a mí me choqueaba, y yo sí notaba lo falso que es algo digital. Entonces, me gustó la estructura como está hecho, me gustó que los actores sí los pusieron a actuar, porque también se hizo de que como tiene todo el dinero del mundo, y puso la Zendaya, la puso porque tenía dinero, puso este porque
3: Zendaya
0: tenía,
3: ¿qué hace?
0: Está muy bien en su papel, se le aparece él como es el, podría representar el remordimiento de la atrocidad que cometió. Bueno, sería mejor
3: vela,
0: Robert Pattinson. Robert Pattinson está extra. Por ejemplo, ahí vimos el amor, vimos la admiración o la idolatrar al ser querido que se fue, ya sea tu pareja o tu padre. Vimos la venganza, la furia y también la ambición. Él representa muy bien el quererse quedar, quiere quedarse con el reinado, pues es parte de los pretendientes para quedarse con hacer pareja, y de que ya se olvidara de Odiseo. Anne Hathaway, él quiere casarse con Penélope, pues entonces se le nota la ambición. De hecho, pues lo dice la historia, no es spoiler, quiere matar al hijo. Porque
3: que a lo mejor lo que pasó fue que los jóvenes no están acostumbrados a ver películas como Ben-Hur, como la
4: Cleopatra. ¿Y qué dije yo hace?
3: Sí, eso fue lo que pasó.
0: No, yo creo que más bien nada, ya venía contaminado, sí, porque sí, venía un actor trans, porque a la CDA ya le metieron a fuerza. Así y es. Porque decían que esta Lupita Nyong'o
4: no podía representar forzada. La belleza. Entonces, por inclusión forzada.
0: Y echaron a perder mi historia, sí, la que tanto amo y quiero. Pues resulta ser que está No soy puritano en el aspecto de la historia real. De hecho, dice, bueno, está basada en la Odisea, en la Ilíada y todo este, sí. todo este universo, pero quisimos contar también las cosas de otra manera que podría ser. Yo no estoy comparando el libro, yo estoy viendo como una película, como claro. Si se hubiera inventado apenas y está muy bien actuada.
3: Entonces la veo en la tele.
0: No, tienen que verla en el cine forzosamente porque fue creada para IMAX. Aquí en Mazatlán no tenemos pantalla IMAX. ¿Qué significa? Que es para que precisamente lo veas con Rolando, la escena de cuando les cae una tormenta, hasta ciego.
5: Los sonidos. Hasta sientes que te
0: hasta
5: mojas.
0: Hasta ciego te dejan los relámpagos. O sea, te ponen los relámpagos.
3: Es que a mí me pasó una experiencia. Yo vi Roma en el cine y la vi en la tele. Y la verdad, en la tele me gustó más.
0: Lo que pasa es que tú le viste en un cine con sonido deficiente. Sí. Y ahí sí tienes que te ponerle atención a los diálogos. O sea, fue en un cine, creo que Gaviotas, sí, cuando Gaviotas. Ya estaba en decadencia, en capa caída, entonces mucha gente no le entendió a Roma, a los diálogos, ¿qué decían? En esta cuestión.
3: Y pues, en la tele, la verdad, esto.
0: Ahí sí tienes calidad digital, bien todo el asunto, pero aquí esta película está hecha para verse en pantalla gigante. Entonces, los sonidos, la música de la época aquella, o sea, con los instrumentos reales de aquella época.
4: Casablanca es la película que está filmada en blanco y negro.
3: Sí. ¿Ya la viste?
4: Claro.
3: Sí, porque yo no la he visto, pero me la regaló mi hijo.
4: Me recordó Casablanca. Precisamente Roma, como también está en
3: ¿Ya
4: blanco
3: viste,
4: y negro.
3: Ya
4: Rolando, no soy ignorante.
3: La Odisea.
4: Ah, no. Dios mío.
3: Pero ¿qué?
0: Estás a la defensiva.
3: Estás a la defensiva.
4: Porque te la pasas insultando.
3: No, pero.
5: Porque la estás cuestionando mucho.
3: Pero estoy preguntando por la Odisea, no estoy preguntando el
5: mundo. No, empezaste si por Roma y por Casablanca.
3: Pero te estoy preguntando ahorita, estamos hablando de la Odisea. Y yo siento que todas las críticas vinieron de gente joven.
0: Del prejuicio. Sí. Es que mira, también. Vas a decir, Hernán, estás hablando de prejuicios, de la gente que dice que está metiendo lo progre, lo woke en las películas, y tú ibas de otra manera prejuicioso. Yo iba prejuicioso de que es Hollywood, que iba a haber caras bonitas haciendo no iban a vender espectacularidad, rimbombancia, efectos especiales, abuso de efectos especiales, y que no iban a conectar las historias. Verdaderamente hicieron una promesa los del guión. Yo creo que va a ganar mejor guión adaptado, porque meter todas las historias cuando me la platicaban y decía la gente, no, y de hecho hace referencias a esta, hace referencias a esto otro, que va a ser un colache.
4: Sí, yo siento que fue más la campaña anti-woke previa a
3: pues
4: la
3: que a mí
4: película.
3: No me gustó la anterior de este director.
4: La de Oppenheimer, a mí tampoco.
3: No me gustó, 40 tampoco. Minutos y la dejé de ver.
0: Si hay flashback, pero lo bueno es que no hace abuso de estarte metiendo pasado, no hace un abuso.
3: Pues te voy a hacer caso, la voy a ver el fin de semana.
0: Y de hecho sale hasta, yo no sé si también esto causó esposor, sale Travis Scott, que es un rapero y cantante estadounidense, y entonces cuando te la dicen que va a estar, digo, ¿qué está haciendo un rapero? Bueno, lo que pasa es que él interpreta es que no recuerdo si la palabra es correcta, pero acuérdate que antes no había medios de comunicación, obviamente no había prensa, no había periódicos, y todo era a través de los cantantes o juglares que los conocíamos aquí. Entonces él interpreta a uno de ellos y está así como haciéndolo. Dice que dice el director que ellos son el rap no se inventó solo, tiene antecedentes y que podrían hacer de ahí, pues.
4: Totalmente.
3: Bueno,
4: me la vendiste muy bien.
0: La Odisea, claro que van a ver ahí sus detallitos, algunas cuestiones, porque no deja de ser una película, ficción, y hollywoodesca, pero por lo menos lo que rescato yo de ella es que sí hay buenas actuaciones, sí está bien representado lo que somos los humanos, pues, ambiciosos, traicioneros, que también nos enamoramos, que también somos el bueno en la película, pero en esa misma película hicimos cosas malas también, y el arrepentimiento, y bueno... Te va a gustar, Rolando, te va a gustar la película, vas a llorar también, y es lo que más le va a gustar.
4: Sí. Les va a gustar, podrías ampliar el abanico.
0: No,
4: parece que no, es que parece que es una conversación uno y uno.
3: Me está explicando a mí.
4: Vámonos.
3: Porque a mí me gusta.
0: Lo que pasa es que Rolando, ya un amigo de Noroeste se la vendió que estaba fea la película, sí. Me cuesta más trabajo convencerlo.
4: Alín, vámonos. Aquí es una conversación.
5: Te invito a desayunar, baby.
4: Uno a uno con Rolando.
0: Insisto, es para verse en el cine, si la viste piratita en tu casa, pues a lo mejor hay muchas cosas que se te perdieron por ahí.
4: ¿Y si son 2 horas y media?
0: Son 2 horas y media que en un principio como que sí avanza un poquito lenta, después dices tú, ¿cuánto tiempo llevo en el cine? Pero quiero más, o sea, quiero que siga, ¿no?
5: A mí me la recomendaron mucho.
4: Sí, pues vamos a verla entonces.
3: Oye, y un caso que me conmocionó en los periódicos fue la violación de un niño. Por cuatro.
0: Ya te cancelaron el TikTok por 5 años.
3: Por sí, cuatro es que fulanos de Chiapas. La verdad que es qué cosa tan escandalosa.
4: Sí, ya detuvieron a las 4 personas. Al parecer, el dueño del predio de donde se cometió esa atrocidad fue detenido. Había una persona deteniendo al niño y había otra persona filmando y había el cuarto que estaba dando como que cuidando de que no viniera la policía. Y hay un quinto implicado más. Estas 4 personas.
3: Que estas cosas no deberían de pasar nunca y ni decirlas tampoco, pero la verdad.
4: ¿Cómo que no decirlas? Al contrario, sí, hay que decirlas.
3: Sí, porque no deben de pasar.
4: Bueno, hay un quinto involucrado más, quien es el periodista que dio a conocer, el video ya se había hecho como que medio viral. Y
3: aparte, lanzar el video de la violación del niño.
4: Sí, por eso estoy en el quinto implicado. El quinto implicado se vio involucrado por posesión de este material delicado, de este crimen. Entonces, como se viralizó su nota y se viralizó su la información que subió, él también está implicado. Pero ya los 4 involucrados directamente están ya detenidos.
5: O sea, ahí yo no entiendo las plataformas, tantas restricciones que te ponen para cualquier cosa y soportar técnicamente, ¿no? Me refiero, este tipo de imágenes tan dañinas y tan... Híjole, sin palabras, sí, la verdad.
3: Y el niño está en el DIF, porque afortunadamente está, tiene un trauma psicológico.
5: Pues, ¿cómo
4: claro,
5: no?
4: Claro.
5: ¿Cómo no?
4: Sí, totalmente. Es una cosa espantosa lo que ocurrió.
5: Yo los agarraba, me los llevaba allá y les mochaba ciertas cosas para que se les quitaran las manos, los dedos y otras cosas.
3: Pues, ¿qué les pasa?
5: Están enfermos.
4: Son criminales.
5: Pero no se les debe de dar un trato nada más como persona enferma, finalmente como un criminal.
4: Sí, son criminales. Así totalmente, es. ¿No? Sí, fue una situación muy, muy, muy impactante a nivel nacional.
3: Y ayer Pablo Lemus, el gobernador de Jalisco, pues estaba entre la espada y la pared porque le estaban preguntando por los adolescentes desaparecidos.
4: Sí.
3: Porque ha habido muchos en Jalisco y eran entre 14 y 17 años y dijo pues que se los llevaron para que sean parte del crimen organizado porque le rastreaban los teléfonos y que estaban en estados donde la violencia está gruesísima.
4: Uh-huh. Eso fue lo que dijo Pablo Lemos. Sí.
3: Entonces dice, pues ¿qué voy a hacer? Dice, se los llevaron a Zacatecas, a Michoacán, dice, y pues y es lo que está haciendo ahorita el narco.
4: Sí, pero también no vi la entrevista, pero también él no debe de contestar esa cosa.
5: Así es.
4: Cuando él tiene que dar, él es el responsable.
5: Tiene que rendir cuentas.
4: No, de ofrecer alternativas.
5: Claro.
4: Él como jefe de estado, como gobernador, perdón, debe de ofrecer las herramientas necesarias para que los jóvenes permanezcan en las escuelas, para que los jóvenes sigan haciendo deporte, sigan haciendo música, sigan haciendo arte, para que no se vayan al crimen organizado.
5: Y los jóvenes estén en un lugar seguro.
3: Iban a tomar el camión y desaparecer.
4: Ahora, Rolando, desafortunadamente a esa edad tomamos decisiones espantosas, tomamos muy malas decisiones. Desconozco si fueron por voluntad propia o si fueron secuestrados, porque una cosa es de que te secuestren, de que se los agarren y se los lleven, y eso fue un secuestro. La otra es hacerles
5: los con engaños.
4: Exacto.
5: Les laven el cerebro de que van a conseguir engaño, un muy buen trabajo.
4: Les hacen gaslighting, los seducen.
3: ¿Qué es gaslighting?
4: Los seducen o les transforman la manera.
5: Los seducen a base de mentiras.
4: Y ellos mismos se van, o si efectivamente voluntariamente se fueron.
3: Exacto. Ayer detuvieron aquí en Mazatlán a 2 motociclistas. Y la verdad, vi las fotos de las personas que detuvieron y la verdad son muy jovencitos. O sea, ¿por qué dedicar su vida a la delincuencia?
4: Bueno, no sabemos por qué los detuvieron,
3: Rolando. No, los detuvieron porque estaban queriéndose llevar un vehículo. Y huyeron y empezaron
0: Como que ha habido mucho inexperto en la materia, porque ya va en varias noticias. Y bueno, primero, desagradablemente que sigan ocurriendo robo de vehículos a mano armada, ¿no? pero también al mismo tiempo me he escuchado que fue como un intento fallido del despojo de un vehículo.

0: elementos de la Marina, que van a traer 2,000 policías más. O sea, se me hace una exageración, si así.
1: Ay, y exageración rodando. No se te hace lo que está pasando.
0: Sí, pero yo siento que todo el estado necesita policías, no nada más.
2: Pero por alguna extraña manera, al parecer, se vinieron para se acogieron aquí, porque a lo mejor aquí lo consideraban zona segura, blindada. Ah, bueno, también se fueron en su momento.
1: Hipotéticamente,
2: a esa zona. A lo mejor aquí se metieron en casas de seguridad. Aquí podrías pasar inadvertido, como hay mucho foco aquí. Muchas veces dice, esconde algo donde todo el mundo lo vea, porque es donde menos van a claro. buscar. Entonces, pues, a lo mejor se vinieron para acá.
0: Y ayer detuvieron a 5 personas en el CID también.
3: Ah, bueno, eso fue un operativo, sí.
0: No, fue el sábado la detención, pero sábado. Ayer dieron a conocer la noticia.
2: Oye, y por otro lado, no le hiciste caso a Popín, pero Masad Al-Tamimi, que es que está en la casa, árabe que está en la casa de los famosos, que es un sex symbol para muchas mujeres. Podría salir de la casa de los famosos. Yo creo que la causa que no quiso entrar, o que se decía que no iba a entrar siempre, no sé si fue por cuestiones de patrocinios que se pudieran caer y de una vez para qué lo metemos, o la otra es que él mismo se estaba previniendo y estaba siendo honesto. Yo voy a tener que salir porque te voy a enfrentar a la justicia. Masad Al-Tamimi podía abandonar la casa de famosos a pocos días de haber, porque el próximo 30 de julio tiene programada una citación judicial, un proceso legal por acusaciones de violencia familiar y psicológica.
1: ¿Sí?
2: O no sé si ya vio la cuestión legal con sus abogados de que en un principio sean ellos quienes
1: puedan enfrentar,
2: quienes se presenten, o cuántas oportunidades o strike tienes para que él físicamente no se presente y que pueda hacer a través de abogado, representante legal, lo que sea. Pero bueno, él tiene cita el 30 de julio. No sabemos si va a ser el primer expulsado de la casa de los famosos, va a salir por cuenta propia o ya consiguió la manera de alargar el proceso, ¿no?
1: Pues vamos
2: ver. Enfrenta señalamiento realizado por sus exparejas Melissa Navarro y Alejandra Tijerina, quienes lo han acusado públicamente de presunta violencia física, psicológica y económica.
0: ¿Por qué estaban con él? Pues porque estaban con él y tienen que tener violencia física.
1: Dios santo de mi vida.
3: ¿Vas a defender a un criminal?
1: No, a lo mejor de manera económica no tenían manera de
0: subsistir. Presunto criminal.
3: No me grites.
0: ¿Por qué estás con una persona si te hace la vida imposible?
3: Bueno, Rolando, lo que pasa es de que tienes que ver.
1: Aquí estamos soportándote, imagínate. Sí.
2: Mientras la productora Rosa Mariano.
0: A ver. ¿Cómo que me estás soportando,
2: Bueno, directivos de Endemol, que son los de la marca, analizan los posibles riesgos que implicaría mantener el programa si la situación judicial se confirma y debe de abandonar temporalmente o definitivamente. Pero el caso es que bien dijo Popín que tú no le hiciste caso.
3: Sí, siempre me minimiza cuando, y siempre lo de la nota, y no hasta ya que alguien más se la cuenta.
0: Ayer leí que posiblemente saliera esta persona, pero todavía no es oficial.
2: Pues posiblemente por esa de la causa que se decía que no iba a entrar, aunque ya había sido presentado, ya había sido todo.
0: Ayer me tocó.
1: Yo creo que está en el proceso en el que sí pueda presentar los abogados.
2: Alargarlo, pues.
1: Así es.
2: Todavía tienen manera de estirar.
1: Porque esto no es un caso que haya salido, que se haya suscitado el día de ayer. Entonces yo creo que ya se metió a la casa de los famosos con la tranquilidad.
3: A lo mejor sí sale, porque está pactada su salida.
1: A lo mejor también.
3: Sabes que nomás puedo hasta tal día porque tengo otras cosas que hacer, como lo hizo Ninel Conde en su momento, como lo hizo
1: Y el dinerito que le van a dar en la primera o segunda semana le va a caer muy bien.
2: Por eso.
0: No está ahí por lana.
1: Bueno, a lo mejor por
0: reflector. Vi una escena de la casa de los famosos que me llamó la atención.
1: A ver si es la misma que me llamó la atención.
0: Sí. Cynthia Clitbo explotó porque estaba el baño sucio. Y a eso se expone.
1: Con justa razón. Sí.
0: Dice, ¿quién fue al baño?
3: Creo que ya lo había limpiado y lo volvieron a dejar sucio, sí. Por eso fue el coraje.
2: Oye, no, y una cosa que le da risa a Popín, estaba la licenciada y dice, ay, mi fan, dicen que parezco maya. Y dice el Quito, no, fíjate, como Rarámuri, más o menos. Lo dijo el mala onza.
1: Sí, es que, ¿sabes qué?
3: La cura de ella siempre ha sido que es apocalipto.
1: Sí.
3: Que ella
2: Y si te digo, no entendió bien la cura o la cosa, le dice, no, fíjate, como viéndote bien, es como Rarámuri.
3: Sí. Si nos referimos a la próxima ganadora de la Casa de los Famosos.
2: ¿Cynthia Clitbo?
3: No, la licenciada.
0: Otra Karina. Vez va a ganar un trans.
3: Una trans para ti.
0: Ay, no
1: puedo. Pues a mí me ha encantado la participación
3: de
1: Cynthia.
3: El árabe ese golpeador de mujeres.
1: Y me encanta porque ayer se hizo el comentario. Cynthia, me encanta.
3: Vota por el de quinceañera Ernesto La Guardia.
1: Ayer me sorprendí de estar viendo, escuchando más bien los ronquidos, y creo que les van a regalar unos audífonos, se los van a prestar para que puedan dormir. Ese

0: espantoso.
1: ¿Por qué se busca Cintia Clairvaux?
0: Porque es mi amiga y la verdad, si la puedo, me encanta.
2: Ay, ahora.
0: No, es en serio, ya ahorita fuera de broma.
2: Te voy a contar de una ridícula que se me vino a la mente.
0: No, no, pero ya fuera de broma, me encanta mucho su forma de ser. Ella tal cual así es, no es actuada. Esos comentarios que hace, sí, así es ella, ¿eh? Y sí, de hecho, ya comentó que ella llegó a la casa de los famosos no para ser mamá de nadie, porque el hecho de que a lo mejor por la diferencia de edad y ahorita está muy preocupada por la comida, no quiere decir que se le va a poner a hacer la chacha de
2: ya
0: todos.
2: Ya que le den el premio a la licenciada Karina Torres.
3: Gracias, amiguitos. Así nos gracias, bye bye. Pero continuamos en el 89.7, otra hora más.
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0: Se me antojó un cevichito ahora de atún, así como con manguito y así fresco.
1: Ay, qué rico.
3: Oye, y está bien, el cine ya ves que ahora es digital, ya se puede ver, dije, con que no se llegue a parar la transmisión de la película, porque ya ha habido ocasiones que me cuentan, ¿no? Pero es que seguramente donde fui sí tienen una buena conectividad a internet, MCM. 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
3: 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Y el WhatsApp de La Chorcha, ya me regañaron, Rolando, que conté la película. 6691-13.
2: ¿Lo leyeron el libro en la secundaria o qué?
3: ¿Perdón?
2: El libro lo leemos en la secundaria.
1: Pero no contaste nada.
2: Nada que no se supiera.
1: Sí, contaste.
2: Si acaso los personajes
1: de la historia.
3: Pero, oye, si van a hacer la vida de Colosio, le voy a decir que. Y al final, cuando lo matan, ya contaste que lo mataron. El WhatsApp de la Chorcha, 6691-371-897.
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3: Ya nos vamos, gracias a todos. Oye, por estar con nosotros.
6: Que mencionabas a Tom Holland, está aquí en México.
4: Órale.
6: Tom Holland. Sí, está promoviendo la película de Spider-Man.
4: Sí, mira, una de las películas que son muy, muy, muy entretenidas son las de Spider-Man, esta nueva generación de películas. Sin embargo, estoy totalmente de acuerdo con Renan, prácticamente es una caricatura.
6: Un Nuevo Día se llama la película.
3: Yo estaba viendo las interacciones humanas, y dije yo, la verdad, soy muy prejuicioso, voy a venir a ver la de Spider-Man. Uh-huh. Pero ya cuando empezaban las escenas de acción, dije, esto es computadora, nada más.
4: Sí, sí. ¿No has visto la del maestro? ¿Cómo se llama la nueva de He-Man? ¿Maestros del Universo?
3: Los Amos del Universo.
4: Los Amos del Universo, gracias. Buenos días. Los Amos del Universo es una película completamente caricatura. Ajá. O sea, completamente toda. La película es una película de ciencia ficción.
6: Pero está muy baja la entrada.
4: Bueno, no estoy hablando de eso. Estamos hablando de la cinematografía. Sí. Ya si pegó, si no pegó, pues ya no es bronca de nosotros.
6: Sí. Spider-Man es un suceso taquillero.
3: Ah, no, pero taquillerísimo.
4: Sí, pero lo que voy es de que la película completamente digital. toda. Okay. Sí, toda, sí, toda, sí, sí, toda. Sí, sí.
3: El problema mío, no siento que esté mal la película. Yo no siento las películas digitales.
4: Sí, sí, sí.
6: Que por cierto, ahorita en su visita a México, Jorge Campos le regaló una playera. Porque admira a Jorge Campos. Qué curioso, ¿no? De que los futbolistas.
3: Sí, sí, es que Jorge Campos tiene lo que es más difícil hacer. Digo, aparte de ser buen jugador, vas a decir, eso es lo más difícil. No, aparte de ser icónico. Sí, que la gente te lo recuerde. Que a cualquier mono o cualquier cosa le pongas una camisa, una playera rosada con motivos fosforescentes y estrafalarios, y tú dices, es Jorge Campos.
6: Sí.
3: Pues es muy, o sea, eso es lo cuando dices lo icónico, pues cuando una persona la recuerdas con lo mínimo.
4: Era tan icónico que hasta lo parodiaban. Eugenio Derbez no hizo parodias de Jorge Campos y la recordamos hasta ahorita.
3: Además, al ganso, sí. al que se hizo famoso, el Pato Merlín, le pones le quita la selección mexicana y le pones una floreada, una camisa fosforescente, fluorescente rosa con motivos acá. Es el Pato Merlín de Jorge Campos.
4: Sabes que es el Pato.
3: Eso es difícil. Aparte de ser buen jugador, es difícil ya todavía que la gente te recuerde por algo.
6: Órale. Fíjate que me llamó mucho la atención.
4: Antes quiero presentarles a Julia, que ya viene aquí de Cecina. Adelante, Julia, ven para acá. Acompáñanos en esta mesa. ¿A dónde vas, Conejo Blas? Dios mío.
3: Adelante, Julia.
4: Gracias por recibir al equipo de La Chorcha, pero unos segunditos porque nuestro ingeniero en redes sociales nos está dando luz verde, porque en este preciso momento estamos iniciando transmisiones para Facebook de La Chorcha, de NexFM 89.7, desde Cecín. Julia, gracias por recibirnos.
3: Buenos días, Julia.
7: Buenos días, muchas gracias a ustedes por invitarnos y por estar aquí.
4: Pues ya ves, Rolando nos dio permiso.
7: Sí, está bien, qué
3: hasta
7: bueno.
3: Hasta que él quiso.
4: Hasta que él quiera, sí. No, de hecho no iba a venir porque estaba lloviendo, pero dijo, nomás porque vamos a hacer así.
3: Sí. Porque él está a favor de la superación. Es que ya cada vez más, para poder ganar un poquito más en nuestro trabajo, para poder seguir creciendo profesionalmente, sí. Pues necesitamos esa validez oficial, ¿verdad?
7: Así es. Llueva, trueno, relampague, tiene que ir a la escuela el alumno.
3: Sí.
4: A mí lo que me encanta es el abanico, la oferta educativa, desde bachillerato, sí. licenciaturas, por licenciaturas no paramos.
7: Así es,
4: y aparte tenemos también hasta maestrías y doctorados.
3: ¿Qué licenciaturas tenemos?
7: Sí, tenemos aquí en Mazatlán, tenemos derecho corporativo. En Rosario tenemos la licenciatura en pedagogía. Órale. Criminalística. Uy, y padre. En educación física y deportes. Órale. Y otra que tenemos, informática administrativa.
4: Qué bueno que hables de la licenciatura en física y deportes. Sí. Porque ya cualquiera persona que levanta tres pesitas ya se cree instructor.
7: Sí.
4: O ya cualquier que anda figuroso ahí con el músculo ya quiere ser educación física. Uh-huh. No. Hay que tener una formación, ¿verdad?
7: Así es, claro. Tenemos que tener un certificado, un título que nos avale y que respalde
4: tres,
7: una confianza.
4: Peleas que da ahí en la
3: descalabradas.
4: Tres descalabradas en la Germán. Ahora ya es profesor de artes,
3: Pero lo vi preocupado, claro. y preguntando información.
4: Puede certificarse, sí, ¿verdad?
7: Así es, puede estudiar. Nuestras carreras duran 4 años. La que gusten estudiar duran 4 años.
3: Y los horarios y todas muy accesibles.
7: Son virtuales, así y eso, o sea, no hay de que, ay, no puedo ir a este día, o se pone de acuerdo el docente con ellos y se hace el Zoom y lo toman.
3: Son virtuales. ¿Y son algún virtuales. Día tiene que venir físicamente?
7: No, ningún día, ninguno. O sea, ya si está fuera el alumno y tiene que mandar papelería, lo puede hacer por medio de paquetería o con un familiar.
4: Y es que eso es bien interesante porque la verdad todo mundo, estamos trabajando con horarios quebrados, se nos complica bastante el trasladarnos y llegar a
3: de la hecho, institución. Por eso postergamos la licenciatura y el doctorado, porque ya, ¿qué hora la voy a estudiar? ¿Cómo la voy a hacer?
7: Sí, porque
4: lo que pasa es que los jefes cada vez son los jefes cada vez son más exigentes.
6: Pero yo no soy jefe.
3: Entonces, ¿desde qué hora estás trabajando tú?
4: Yo desde las 6 de la mañana.
3: Y Rolando te quiere mandar todavía.
4: Todavía me llama por
7: teléfono. Fíjate que lo voy a promocionar con varias amigas, porque yo tengo muchas amigas que ellas están preocupadas por los horarios, por el tema de los hijos, ¿no? Que todavía de repente pues atienden a los hijos, pero con esa flexibilidad de poderte conectar en línea, no hay pretexto ahorita, puedes organizar tu día incluso con los hijos y puedes conectarte en cualquier parte siempre y cuando
3: y deja tú el doctorado, ¿cuántas veces al mes? Claro. Nada más tienes que venir
7: un fin de semana, sábado y domingo.
4: Hay unos que son tediosos.
7: Ay,
4: de todo.
7: todo el día hasta las 8 horas. Sí, ¿y el doctorado cuánto tiempo dura también?
1: 2 años.
3: Dos años, pero no me vienes un solo fin de semana.
7: Qué chulada. Sí, ya no ve, vienes y cumples con actividades, pero ya son actividades que tú las vas a hacer.
1: Y es que, ¿sabes qué? Mucha gente no hace una maestría o un doctorado precisamente por eso.
3: Por el tiempo.
1: Porque estás enfocado en tu trabajo y obviamente tienes que sacar los gastos para la casa, ¿no? Entonces, si hay una flexibilidad de horario, una manera, hay una alternativa para poder estudiar, pues que mejor que
3: sea. Y para aquellos que digan, ay, pues me la ponen muy fácil, ellos, ¿de dónde vienen? ¿Cómo está el asunto? Tienen 40 años formando. No son improvisados, salieron de última hora. No, tienen 40 años.
8: Sí, ya tenemos bastante. Iniciamos en Rosario, ahorita ya estamos en Culiacán, en Los Mochis y el Mazatlán.
4: Eso es bien importante. Sí. Las 4 ciudades más importantes del estado, yo creo, hay presencia de CECIN.
8: Así es.
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4: BBVA.
6: De Vancomer.
4: BBVA. Banco Bilbao Vizcaya, casi le dices. 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
8: Así es. Sí, sí, sí, igual también contamos con preparatoria. Ahorita la preparatoria también es virtual y es presencial. Wow. Asisten nada más los días sábados, igual de 8 de la mañana a 2 de la tarde. O sea, si estás interesado en estudiar la preparatoria, puedes venir y nada más vienes un fin de semana. O si te interesa la modalidad virtual, o sea, puedes tomarlo.
3: O sea, el que quiera la prepa, que ya que quiere su certificado de prepa, ¿con un solo sábado?
8: Con un solo sábado, todo. Sábados, todos los sábados del mes asistes de 8 a 2 o virtual. Si ya eres una persona grande que dices no quiero asistir ningún día, pues puedes tomarlo virtual. Incluso si no puedes asistir el día del Zoom del docente, las clases se graban y tú lo puedes tomar cuando tú tengas tiempo. Dale. Sí, claro.
3: La ponen bien fácil.
8: Sí, no hay pretexto.
1: No hay pretexto.
8: Lo vuelvo a repetir, no hay pretexto.
3: Virtual o presencial, te la ponen muy, muy fácil.
4: ¿Algún teléfono donde pueda personalizar la información, mi interés, ya sea en la oferta, en alguna carrera en específico, Julia?
8: Sí, claro, pueden pedir información al WhatsApp, que es 66 WhatsApp. Igual pueden recibir llamadas, no hay ningún problema. Es 6692-620983 o puede llamar directamente a control escolar. El número de control escolar es 6699-1842-39.
1: ¿Nos puedes repetir el del WhatsApp, por favor?
8: Sí, claro.
4: De aquí es el WhatsApp de Ceci, que es muchísimo más fácil porque así
3: todo eso nos hace más fácil el WhatsApp.
4: Ay, sí, eso es de interacción con las personas.
8: Un mensajito rápido.
4: Qué chocante. Sí, es que, hola, buenos días. No, rápido. Esto es rápido, Rolando. Rápido, la información. Desmenuzada.
6: Chocante a morir.
4: Desmenuzada. Sí. Pásame la oferta educativa. Ahí te va. Pásame los cuatrimestres. Ahí te va.
3: Sí. Pásame el costo, ahí te va. Le marcan y dicen, déjame explicarte. No. Mándamelo por WhatsApp. Mándame el archivo. Yo lo checo al rato.
4: Es más, de hecho, si me llaman por teléfono y veo, no contesto. Hasta que me contesta la llamada.
6: Sí. Milagro que me contestó cuando le hablé a las 6.
4: Porque te tengo registrado, pero si no te contesto.
3: Entonces el WhatsApp es
8: 6692-620983.
3: Y el teléfono normal 6699-1842-39.
8: Así es.
3: Muchísimas gracias.
8: No, gracias a ustedes. Esperemos tenerlos más tiempo por acá.
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4: La vista.
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6: 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Que la verdad está excelente.
4: No, y también para los jóvenes no queremos nada de despapay.
3: 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Y el WhatsApp de la Chorcha, 691-371-897.
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6: Continuamos con el programa. Ya quieres salirte del programa porque parece que estás a fuerzas.
4: Pues sí, es la necesidad, Rolando.
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6: Oye, aquí estaba una agencia de vehículos antes, Popina.
4: ¿Qué?
6: La Chevrolet estaba,
4: ¿no? Los autos de la revolución, ¿o qué?
6: Ay.
4: Eran de palanca que le tenías que dar ta, la batería.
6: ¿Qué pasa?
8: También fue una escuela de gimnasia.
4: Las arañas sí le tocó.
8: Fíjate que después de eso fue una escuela de gimnasia por mucho tiempo.
4: Las arañas sí te tocaron, sí. ¿Verdad?
6: ¿O sí, no?
30: Sus típicas arañas, sí. El gran orgullo
8: de ser. No, sigue tocando alguna que otra desbalagada.
3: Ya vamos, gracias.
4: Tratan muy mal a Rolando.
3: ¿Quién dice?
4: Me enternece cómo se queda callado.
8: Sí. Ay, no lo ha escuchado bullying, cuando se va acomodando el tobogán.
3: Acoso laboral.
6: Y bueno, también me llamó la atención que el domingo en el Reo Presidio salieron 2 adolescentes a bañarse. y se tiran al agua.
4: Viene la tragedia, espérate tantito.
6: Se tiran al agua y uno de los adolescentes se lo lleva a la corriente. Es tan fuerte la corriente.
8: Sí. Claro. Ay, métete.
4: Claro, no sé, y aparte hay dudas.
8: Para que se te quiten las dudas.
6: Ah, y se lo llevó a la corriente y ya no pudo el muchacho defenderse, sí. Y se perdió y anduvieron el domingo y hasta el lunes a las 3 de la tarde.
4: Ay,
6: lo rescataron. Qué tragedia.
8: Ese dicho de no es difícil nadar contra la corriente, precisamente de ahí sale. Imagínate la cantidad de agua, a cuánta velocidad va para poder arrasar, incluso hasta con vehículos. Imagínate con un
4: troncos,
8: ser humano.
4: Troncos, piedras, sí.
8: etc.
4: No. Qué tragedia, hermano. Es una tragedia, la verdad. Hay que tener mucho respeto,
8: sí, al agua.
4: Mar, al agua, a los ríos. Correcto. A los lagos. Mucho respeto.
6: Oye, Harry Styles ya está en México también.
4: También anda Harry Styles promocionando, sí. ¿Qué cosa?
30: Comiendo tacos.
6: Sus conciertos, porque va a ser 6 conciertos en la Ciudad de México. Escogió 8 ciudades del mundo, nada más 8 ciudades, y 2 de América Latina, Sao Paulo y México. Son las únicas ciudades donde va a dar conciertos.
30: De 8, una vez en México.
6: Sí, no, son 6 conciertos en México.
30: Wow.
6: Sí, y 8 ciudades nada más de América Latina. Se me hizo un detallazo.
4: Sí, claro, pues lo que pasa es que aquí consumimos de todo, Rolando. Sí. Que llenamos.
30: Aparte de que somos muy entregados a los artistas, eso les gusta a ellos mucho, no en cualquier ciudad les gritan, ¡ay!, la euforia. Y aparte, no en todos lados hay tacos. Ayer lo agarraron en una taquería.
6: Sí, lo tomaron, lo tomó una clienta de lejecitos que estaba en una taquería artistas. Que es muy famosa, ¿no?
30: Bueno, ya hay varios, sí. Taquerías famosas que se hacen virales.
4: Las Orinocos, sí, los Califa.
6: Esa taquería era de Monterrey y ya pasó a la Ciudad de México.
30: Pero es buena, de todas maneras.
4: Los Orinocos.
6: Tiene un oxitazo. Sí, tiene un exitazo.
4: Sí. Ay, qué rico, qué ganas de
30: Está el Califa, está el Fogoncito, el Borrego, Viudo. No,
4: hasta la Casa de Toño también es muy popular.
6: ¿Y cuánto cuestan los tacos?
30: Bueno, todavía en la que tiene que ir el Borrego, no Viudo, caros, son baratos. No son tan...
6: ¿Pero cuánto cuestan?
30: En el Fogoncito ya es un poco caro. Como pues, no sé, ¿te fijas hablando cuánto cuestan las cosas?
6: No, yo sí me fijo. ¿Qué tal si no puedo pagarlas?
4: Ay, por favor. Sí.
6: Tengo que saber si no me van a ir a la cárcel.
30: Uy. Las taquerías todavía normales, Rolando, o sea, las que no le han metido a extravagancias, sí son muy accesibles, pero ya cuando les ponen piso, buen servicio de meseros, capacitados, sí. Y atención,
4: yo fui a los
30: sí les suben mucho.
4: De la Roma, yo te digo cuánto están los, por ejemplo, están un taco, 29 pesos.
6: Oye, está barato.
4: 55 de chicharrón, 55.
6: Es que ya me yo pensé que unos 150 se me hacen carísimo.
30: No, la verdad. El Fogoncito, sí, a mí que me gusta mucho el Fogoncito.
4: Bueno, el Fogoncito también es muy bueno, así es.
6: Sí, y las llamadas,
30: ¿no? Sí, ahí están. Y luego también los tacos. Estamos a la mejor desde aquí.
4: Por mí no leas nada.
6: Ay, ay, ay.
4: Y un saludo a Villa Unión, desde la senaduría Patio de la Abuela. Nos encanta tu voz sexy.
8: Ay.
4: Bueno, lo de sexy se lo agregué yo.
30: Uno creyéndose todos los mensajes. Por cierto, no ha habido mañanera del Popín, ¿verdad? No, no ha habido aclaraciones.
4: No, no ha habido mañanera porque...
6: Oye, ¿qué no dijiste que hubo dos mensajes que...
4: Pues yo los leí, pero...
30: No meritaba.
4: Es que aclaré ayer mismo el mensaje.
6: Sí, porque ayer no te leyó dos mensajes.
30: Por eso salieron a Popín del otro trabajo, que por eso te habían corrido. No, sí lo dije, los dos mensajes estoy leyendo, sí. Así, ¿no?
4: A mí me corrieron, pues, ¿qué quieren que haga?
30: Buen martes, mi chorches, que lo pasen de lo mejor. Un abrazo.
6: Gracias.
30: Hernán, gracias por ahorrarme la ida al cine. Solo te faltó proporcionar las palomitas, dice.
6: Que
30: por
6: la verdad, no dijiste nada.
4: La Odisea es una historia ya contada. No tengo la culpa de que haya sido una escuela pública.
30: O sea, si hacen la nueva versión de
4: no,
30: Caperucita.
4: No, priva. No, pero. ¡Baby! Ahora es al revés. Yo no tengo la culpa. No, es que quiero corregirlo. No, perdón. Quiero corregirlo. Yo no tengo la culpa de que haya sido a una escuela privada, donde la literatura universal te la limitan. Fíjate, porque cuestiona los valores religiosos.
6: A mí se me antojó verla, Hernán, con tu relato. Verla.
30: Bueno, es que esa es la idea, motivar a ver a las personas, pero mucha gente considera que no debe de hablar nada de la película prácticamente, pero en este caso sí dije algunas cosillas por ahí, pero que son parte de la trama. Sí. Tales como si hubiera dicho, la nueva versión de Caperucita me gusta cuando el lobo se disfraza, ya me contaste.
6: No, la verdad,
30: pues el lobo se disfraza de la, ya todo el mundo sabe que el lobo se disfraza de la abuelita, pues.
6: Sí. Sí. Y la verdad, yo tenía los peores comentarios de la Odisea.
30: Parecía que era propaganda anti-woke, o sea,
6: pero se entiende porque gente joven fue la que lo puso.
30: Lo que pasa es que los actores los ves ahí y están muy bien, es el actor trans que está por ahí, está
4: Elliot Page.
30: Bien justificado, habla, o sea, no, ahí no lo están metiendo trans y que tú veas que es una persona trans. Estás
6: es
30: viendo,
6: muy buen actor, ella fue la protagonista de Juno.
30: Lupita Nyong'o se ve muy bien, pero bueno, ahí se ve en la etapa de decadencia del personaje.
6: Que adora México, Lupita Nyong'o, fue con la bandera de México al partido de Argentina.
30: Qué honor, Popi, que una mexicana esté estelarizando esta película. Sí.
4: No me hagan hablar porque ya me están diciendo clasista.
30: Nos mandan un video, esquina, ¿qué es el del perro? ¿Cuál es el video? Nos mandaron otro, creo que son baches, ese fraccionamiento San Joaquín, esquina Siqueros, Esquemillas. Te lo paso tirando para que vayas a poner la denuncia.
4: Lengüetazo en el bache, aunque me manche.
8: Sí. ¡Ay, no! No. Digo,
30: lengüetazo en el bache, aunque me manche.
4: Es la canción de...
6: ¿Y dónde fue? ¿Dónde? A ver,
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6: tómense las cosas en serio? ¿Dónde está el bache para que la Jumapán atienda?
30: Bueno, no sé si le corresponde a Jumapán. Es en el fraccionamiento San Joaquín, esquina Siqueros y Escamillas. Creo que no es. Mira, es vialidad, ¿no? Mira, aquí parece que.
5: ¿Vean el cochinero?
6: Fíjate nomás.
8: Deja todo el bache, el cochinero.
4: Pero pues digan dónde, pasen bien el dato.
30: Pero no pone atención, Rolando.
4: Sí, es que dice aquí Ana.
8: Tan, tan.
4: Mi hijo vio la película de la Odisea y dice que las 3 horas no se sienten, le gustó mucho.
30: Oye, y que me dio mucho.
8: No son 2 horas y media,
30: son
8: 3.
30: Le encantó. Yo pensé que también en alguna parte ya se iba a aburrir. Tiene 14 años y le encantó. Bueno, a mi hija de 21 también. Sí. Pero la de 14 años dije, pues a lo mejor ahí son 3 horas, ahí se va a perder a la hora y media, y no, se le encantó. Hernán, buenos días. Ahí está quien puso a María del Pilar. Nos mandan un video que.
6: Es la de Baja California, la gobernadora.
30: Que el exgobernador Bonilla, de su correligionaria, habla mal y le sacan un video. Hablando mal.
6: Hoy salió ayer un video donde habla mal de Marina del Pilar.
30: Buen día, Chorcha. Ayer a las 3 de la tarde, exactamente bajando el puente de la Juan Pablo en la Allende, pusieron un retén, causando un mega tráfico y casi choques por bloquear una arteria importante de Mazatlán para revisar carros viejos. Muy mal, señores. Los ocupamos vigilando y no molestando ciudadanos. Atentamente, el Chanclas.
4: Pues sí, totalmente. Los retenes, para empezar, son anticonstitucionales.
6: Sí, pero la gente los pide.
4: Rolando, es un falso sentimiento de seguridad del que brindan los retenes. Porque la persona... La coordinación debe de ser tripartita. Municipio, Estado y la Federación deben de estar coordinadas las 3 para atacar, ya sea a través de la unidad financiera, ya sean los negocios. Rolando, eso de ponernos a andar deteniendo al común denominador es nomás molestarlos, Rolando, hostigarlos. Nosotros no somos los culpables, sí. Somos las víctimas, somos los inocentes.
6: Sí, y generalmente son motos las que han provocado los disturbios.
4: Ahora, esa disposición absurda, por no decirle peor, de no hay dos motos, de que en una motocicleta no puede tener a dos personas, o sea, es patética.
8: Es una estupidez, no es patético, es una estupidez.
4: Rolando, ¿tú sabes toda la gente que se mueve en motocicleta?
8: Sí, porque no tiene oportunidad de comprarse un vehículo.
6: Yo sé, pero a lo mejor ya que
4: esas opiniones,
6: que piensen las clases, va a cambiar.
30: Ayer antier me tocó ver que tuvieron a una pareja de motociclistas.
8: El que
30: es
8: idiota en hacer esos comentarios lo va a seguir siendo.
30: De a todas luces se veía que era el esposo y que era la esposa a la que le llevaba a trabajar. A veces que le detiene hasta con uniforme. Claro que saben cuál es
8: el perfil de
30: quien podría ser un puntero. Traen radios para empezar, traen hasta armas para empezar.
4: Ahora,
30: luego le ves tú no su apariencia física, no estoy siendo clasista, no, luego le ves con lo que trabajan, con lo que andan. También ves una motocicleta que trae una caja de herramientas, que trae hasta un tanquecito, que es soldador.
8: Sí, que es plomero, albañil.
30: Ves a la persona llena de cal, de yeso, y deteniendo, lo ves todo pintado, como que es pintor, y ahí lo andas acosando. Y al que verdaderamente trae ahí los radios.
8: Que andan en sentido contrario, en altas velocidades, no los detienen.
30: Los que se meten en sentido contrario a toda velocidad.
6: Eso deben analizarlo en las reuniones de La Paz. O sea, que se fijen qué están haciendo los policías.
30: A mí me pidieron que hiciera retén, hago retén, retengo a los que no me voy a meter en broncas.
4: Sí, yo también no la voy a agarrar contra los policías, porque al final de cuentas ellos reciben órdenes. Es quién le dio esa orden.
8: Exacto.
4: Y nada más demuestra que no hay coordinación, que está actuando el gobierno
8: estatal. Ni sentido común.
4: El gobierno estatal y la federación están actuando cada quien por su lado.
8: Así es.
4: No hay coordinación, tanto que tu presidenta Claudia Sheinbaum Pardo, como le dices tú, ahora la comandante supleva de las Fuerzas Armadas,
6: se te llena. Tú eres el que le
8: todas dice, las mañanas dices le si la recalcas la y la levantas.
4: Rolando Arenas cada vez que dice la comandante supleva de las Fuerzas Armadas.
6: Me voy a ir.
4: O sea, tanto que
6: ya
4: dice.
6: Ya me voy.
8: Sí, qué conveniente, pues ya acabó el programa, ¿ya qué?
6: Siéntese. Es que toda la vida estás fregando.
4: Ahora, no hay coordinación.
6: ¿Cuál es el que dice las cosas?
4: No hay coordinación.
6: Sí.
4: Y la verdad, por eso estamos en el top 3 y top 4 de los estados.
8: Y en el hoyo, y en el hoyo. Estamos en el hoyo de la chingada.
30: Hernán, buenos días. Popín, esta vez sí opina de la Casa de los Famosos. Pues apoya al licenciado Karino Torres, ¿verdad, Sensei?
6: Sí, pues y yo digo que ese hombre se molesta. Pues ya mejor ni hablo de Karino.
4: El que no va a venir soy yo.
30: ¿Por qué, Popín? ¿Qué
4: ya pasó? Ya me tienes, irá, ya, aquí.
30: ¿De qué pasó, qué?
4: Se llama licenciada Karina Torres, punto. Y cuando gane, me va a dar mucho gusto para caer en la boca a todo el mundo.
6: ¡Uy!
30: Hernán, buenos días. El único jugador mexicano que tiene llamados a la FIFA para eventos estelares es Jorge Campos. Sí. Todavía lo siguen invitando, Rolando.
4: Sí, ya está ruco, ¿no? Era Jorge
6: Campos. Pero Jorge Campos.
30: Ya no va a jugar como figura.
6: ¿Qué tiene contra los rucos,
4: Nada. Sí. Pero ya está ruco. ¿Qué puede aportar el...?
6: Ven que a mí no me dejan descansar.
4: ¿Qué puede aportar el...?
6: Sácate mi casa.
4: ¿Qué puede aportar el rucaleto ese?
6: Sí.
30: No, lo mismo te decía de mí.
6: Oye... Pero Tom Holland recibió orgulloso la camiseta ayer.
4: Le firmó
6: lo mismo ha de decir. De
4: oye, mí. Va a trabajar en chanclas. Ya está tan viejito Jorge Campos que va en chanclas.
30: No, toda la vida.
4: Y calcetines.
30: Que por cierto, el mafiantino, ¿cómo? El infantino.
4: El infantino.
30: Le regaló una sandalia de marca. Era el único.
8: Sí, casi nada.
30: Ana, buenos días. Una pregunta para Popín. Entonces, Popín, Aline, ¿sí es amiga o no de Cintia Clitbo? ¿Te reíste mucho?
4: No, pues pregúntale a ella,
30: no, pero tú te reíste mucho.

0: puerco.
1: O porque a mí me latías.
0: Pero yo no hablo de ti, Roland. Yo sería incapaz de señalarte algo
1: ya
0: a ti.
1: No voy a venir.
2: En el Hotel Viaggio. Mejor vamos al Hotel Viaggio para que se le baje el coraje a Rolando. 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
1: comida. Machaquita de camarón.
3: Esa es la pides a la carta.
2: Tú lo pides a la carta.
1: Sí, está exquisito.
2: Habiendo taquiza,
3: ¿Cómo maltratan a Rolando? Ay, ahora. Y luego dice, ya ves, lo atacan mucho al maestro.
1: Pues me atacas.
2: La gente se da cuenta, porque de todo.
3: No,
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3: Oye, pongo evidencia y cámara para que vean el maltrato que sufro. Y él es la víctima.
4: Y sí.
3: Él es la víctima, lo puedo creer.
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1: Ya nos vamos. Feliz martes.
2: Bye bye.
4: Pásela bonito. Excelente día. Bye.

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1: Y así comenzamos con este grandioso día de martes. Ya estamos a 28 de julio. Muchísimas gracias por acompañarnos. 10:03 a.m. Y haciendo transmisión en vivo como todos los días, pero sobre todo muy agradecidos que se queden con la programación de Exa FM, que se queden después de la chorcha. Y ahorita comenzamos y hasta las 12 nos quedamos con la buena música, mero viaje nostálgico musical. Así es que hoy es martes también de dinámica, hoy estamos en cabina 6691371897, ahí leyendo, contestando de manera personalizada y por supuesto esperando todas las peticiones para el día de hoy. Día agradable por lo pronto en lo que va 10:03 y así comenzamos en Reconexión.

Es buena, es her, se llama These Dreams, aquí en Reconexión. 10:11 de la mañana, seguimos y gracias por sus mensajes. 6691-371-897. Y sí, estamos, pues casi, casi yo creo, y si me equivoco me dicen, como a un mes de vacaciones de que se terminen. 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Dice, para seguir con el mismo mood de Chicago, la canción de After the Love Has Gone, Earth Wanna Fire. Sí, ya la encontré aquí, la tengo lista. 6691-371-897. 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Oigan, y bueno, les tengo la pregunta para este martes de dinámica, así de fácil y sencillo. ¿Quién es tu héroe de la infancia? ¿Y saben por qué se los pregunto? Híjole, porque ya mañana llega Spider-Man, un nuevo día. Yo no sé si más de alguno está pensando que su superhéroe de la infancia era el Hombre Araña, pero por lo pronto yo les voy a decir esto. Mañana se estrena. 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Checa los artículos promocionales, que bueno, están padrísimos, obviamente. Y sí, comienza un nuevo día para Peter Parker, luchar contra el crimen a tiempo completo como Spider-Man en un mundo que no lo recuerda, sumado a la presión de ver a sus viejos amigos seguir adelante sin él, y provoca un cambio en Peter que quizá no pueda controlar, pero esa transformación podría ser lo único que detenga una nueva y aterradora amenaza para la ciudad y sus seres queridos. Así es que un poderoso villano que ni siquiera pueden ver, ahí estará. El mundo puede haber olvidado a Peter Parker, pero él no los olvida. Sí, mañana se estrena, obviamente, con Tom Holland, Zendaya, Sadie Sink y gran reparto, El Hombre Araña, un nuevo día ya en la pantalla grande de Cinépolis. 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Disfrútalo. Pero antes, sigo con la dinámica, ¿saben por qué? Porque si quieren participar bien, bien y bien, la voy a soltar la pregunta y luego voy a obsequiar 10 pases dobles para Cinépolis Gran Plaza. ¿Y qué creen? Pueden ver la película del Hombre Araña. Dinámica y pregunta, esto a través de WhatsApp. La pregunta y la dinámica es por WhatsApp. ¿Cuál era tu héroe de la infancia? Házmelo saber, 6691-371-897. Y por, bueno, sí, por mensaje también. Por mensaje, los 10 primeros que lleguen con esa dinámica van a tener su pase doble para ir a Cinépolis y ver la película que quieran.

0: La canción que me pidieron, Earth Wanna Fire, presente aquí en Reconexión. Gracias por seguir con nosotros, 10:19. 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Me encantó la dinámica, dice, ¿de qué se trata? Ay, no, bueno. Aquí está. Que por cierto, ya se fueron los 10 pases dobles, Dice, el hombre araña. Estamos con la dinámica de cuál era tu héroe de la infancia. Feliz y bendecido martes. Amanecimos muy soft en la música. Y mi héroe de la infancia, híjole, alucinaba con los Thundercats. Y en cuanto a cómics clásicos, Spider-Man. Bien. Gracias, saludos, Rod. Dice, mi superhéroe favorito, la Mujer Maravilla. Bien, hasta el aplauso. Que por cierto, acaba de cumplir años esta semana. Dice, hola, mi superhéroe de la infancia era Spider-Man. Y disculpa, ¿cuál es la mecánica para los boletos? Ah, ya se acabaron los boletos. Llevo más de 10 mensajes, pero ya ahorita ya contesté los que sí ganaron. Y obviamente los demás, pues seguimos en la dinámica. ¿Cuál era tu superhéroe de la infancia? Hola, buenos días. Si me puedes poner Question de Soul, gracias. Ah, bueno, no. Mi héroe de la infancia siempre fue Spider-Man. Saludos y bonito día. ¿Y cuál era la dinámica que no me queda clara? Otro, bueno. Aquí estoy, es que me llegaron ya muchos. Ah, dice, mi superhéroe era Superman. Pero quiero ver Spider-Man. También ya ganó, ya le contesté. Hola, mi héroe de la infancia era Koji Kabuto, Mazinger Z, para los boletos del cine. Golden es más viejo, jaja. ¿Quién es Golden? Ese no me tocó. Koji Kabuto sí me acuerdo, de Mazinger Z. Bueno, después de esto, yo me voy a la pausa, regreso. Ya salieron los 10 pases dobles. Ya a quien le contesté, que me mandaron la dinámica del superhéroe favorito de la infancia. Pero igual seguimos con la dinámica. Nada más los pases ya se terminaron. Son válidos. Hay que venir por ellos hoy, Hoy, desde ahorita que ya estoy anotando los nombres y termino. Un ratito más los llevo por allá. Y a más tardar a las 5 pueden recogerlos, porque son válidos todo el mes de julio. Incluye, pues, toda la cartelera de Cinépolis Gran Plaza. Ya estamos a martes. 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Voy a la pausa y regreso. Hay mucha música en este martes con dinámica. ¿Cuál era el superhéroe de tu infancia? El más querido por ti. Me lo haces saber, 6691-371-897.
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0: Y bueno, aquí estamos de vuelta, 10:31 de la mañana. Gracias por seguir con nosotros. Y a los ganadores, los que están escuchando, felicidades. Y hay que venir por ellos hoy, ¿eh? Ahí justo en la entradita. Eso merece cohetes y pirotecnia, dice. Gracias a ustedes. 6691-371-897. Seguimos con la dinámica ya sin boletos porque ya se acabaron. Con todo el gusto del mundo, porque eso significa que están escuchando y que están pendientes de todas las dinámicas. Y seguimos para que me lo pueda escribir. Y yo lo sigo leyendo a través del chat. ¿Cuál era tu superhéroe favorito de la infancia? Sí. Oigan, y bueno, para todos aquellos que están esperando el regreso a clases, bueno, están esperando porque pues hay que ahorrarle, porque hay que comprar varios útiles, sobre todo si es más de uno de los hijos. 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Oigan, y bueno, estaba checando un dato a ver ustedes qué opinan de dormir con la camiseta vieja. Es que, ay, no, bueno, cómo es la clasificación luego de las cosas, ¿no? Y de las personas. Isabel Fernández, que es ingeniera de telecomunicaciones, decidió clasificar a las personas según con qué ropa duermen. Para ella, para esta ingeniera, quien usa la misma camiseta del día o prendas viejas o rotas pertenece a la clase baja. Hágame usted el favor. La clase media, ya saben, de esas pues playeras que les regalan así cuando están las campañas políticas, que la Navidad, que si compras pintura te damos esto y el otro. Bueno, pues la clase media, dice ella, esta ingeniera, que es Isabel Fernández, que la clase media tendría varias pijamas cómodas según la estación. La clase alta y la ganadora del ranking, que dice que solo usaría tejidos naturales, prendas holgadas y renovaría su ropa apenas pierda calidad. Que bueno, eso sí, ya cuando está roto ya no hay que ponerse la ropa de ninguna, ni interior, ni playera, ni lo que sea. Y entonces la publicación se llenó de comentarios, pues de mucho odio, de mucho hate, pues furiosos, y miles de usuarios señalaron que reducir el valor de una persona a la tela con la que duerme es no solo absurdo, sino profundamente clasista. Y la verdad es que yo opino lo mismo. ¿Desde cuándo una camiseta vieja define quién eres? Y sí, ella lo dice así, la clase baja duerme con camisetas viejas. Y es lo que dice la ingeniera. Pues es que la verdad, a veces uno agarra lo que hay para dormir. Y no necesariamente, ¿eh? Hay personas que andamos en la clase media, más baja, más media, más baja y todo. Y entre esas dos, y pues a veces sí tenemos la pijamita y bien, ¿eh? Comprada de plataforma y toda la cosa de las varas. 6691-371-897. Después de este trago amargo, ¿ustedes qué opinan? ¿Les gusta dormir con la camiseta vieja? Bueno, o hacen la... Es una pijama hechiza. Hechiza. 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Voy a la pausa, regreso rapidísimo. Seguimos con mucha música, en punto de las 11 la refle y canción para el alma junto con la reflexión. 10:35, la dinámica sigue en este martes, los sigo leyendo de manera personalizada. ¿Cuál era tu superhéroe favorito de la infancia? Házmelo llegar, los leo. 6691-371-897.
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Abdul, se llama Straight Up, aquí en Reconexión, y 10:48 de la mañana seguimos. 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Y bueno, es que es oficial, vamos hablando de y platicando de Prince. Es oficial, Purple Rain llegará a Broadway. La icónica película protagonizada por Prince va a dar el salto al teatro con un musical que se va a estrenar en Broadway durante la primavera, sí, de este 2027, que ya no falta mucho, llevando pues a uno de los mayores clásicos de la música a uno de los escenarios más importantes del mundo, que la producción va a contar la historia de Kid, el personaje interpretado por Prince en la película de 1984, mientras el público revive algunos de los temas y canciones pues más emblemáticos, como esto que tenemos de fondo, la de Let's Go Crazy, obviamente la de Purple Rain, y considerada además una de las pelis musicales más importantes de todos los tiempos. Purple Rain ganó además el premio Oscar a Mejor Banda Sonora Original y consolidó en ese entonces a Prince como una de las figuras más influyentes de la historia de la música. Más de 40 años después de su estreno, el legado de Prince volverá a cobrar vida ahora sobre el escenario de Broadway, acercando su música a una nueva generación de espectadores. ¡Qué maravilla! Bueno, me voy a la pausa y regreso en punto de las 11:30. Ligados, como quieren, seguimos con las baladas. Por ahí me decían, está rico, no sé el día, si ya salió el sol, si sigue nublado. Ustedes mandan 6691371897. Y por supuesto la canción y música para el alma más adelante.

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2: Seguimos al aire, muchísimas gracias por acompañarnos y nosotros esperemos hacerlo nuestro también, estarte acompañando en tu día, en el trabajo, si vas ahí en el tráfico, que estaba, en la mañana estaba relax, así es que, y bueno, hasta el momento estaba un poco nublado, ya después ya no supe. Gracias por seguir con nosotros. 11 en punto, buenos días, nos vamos a la segunda hora y nos vamos a los 30 ligados, pero antes decirles que, e invitarles, que en Farmacia Salma, ¿qué creen? 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Bueno, pues nos vamos a la música, son los 30 ligados, ustedes mandan 6691371897, seguimos con la dinámica, pero ya se les olvidó, y si les late algo especial, que tengan ahí como de buen repertorio para los que están trabajando, le pueden poner de hecho por internet también la estación, lo pueden escuchar en Bocina Inteligente, a través de la frecuencia, por supuesto, 89.7. Y que se arme un buen playlist de música en inglés y en español, que para eso estamos. Por lo pronto, ¿cuántas veces nos han dicho? Es que tienes que amarte primero, tu amor propio es lo más importante. A veces como que la gente se confunde,

y anda viendo para otro lado que no es el amor propio. Pero sí es muy importante tener amor propio, no caer en la soberbia. Y entonces, cuando uno se ama a uno mismo, cuando valoras lo que eres, cuando realmente te das cuenta de que sí eres un gran ser humano y agradeces, viene un cambio total. Así es que les quiero compartir para todas aquellas personas que de repente en algún momento sufrimos de, es que el amor propio está, pero por el piso, por los suelos. Se los comparto y nos vamos, además, con la canción de regalo, música para el alma, que le vamos a estar incluyendo cuando haya reflexión. Se los comparto.

que aunque suene trillado, cuando te ames a ti mismo vas a poder amar de verdad a otra persona o a los demás. Cuando te amas a ti mismo, cuando valoras lo que eres, cuando agradeces lo que tienes, cuando adoras realmente el regalo de estar viva y de estar vivo, es posible dar. Es posible dar amor hasta de sobra, se pudiera decir, incluso sin necesidad de recibir lo mismo. Es posible darlo todo, incluso sin salir perjudicado ni tampoco herido. Para el que se ama a sí mismo, cada minuto de vida es una oportunidad irrepetible. El que se ama a sí mismo, por más difícil o doloroso que llegue a ser, se comprende que no vale la pena amargar su vida ni por un instante ante cualquier cosa que haya sucedido en cualquier situación con cualquier persona. Entonces, ve sus días de otra manera y empieza el cambio. Sí, le quitan, si le dañan, si le traicionan, quizá puede herirte brevemente, pero nunca te van a derrumbar. No se verá caído porque sabe lo que es, porque sabe lo que vale, porque no necesita de la aprobación ni del aplauso de nadie para sentirse especial, amado y querido. El que se ama a sí mismo ama tanto la vida que rápidamente toma las decisiones adecuadas que le llevan a corregir su camino. No conserva miedos, se van yendo poco a poco, porque además los podemos tener, pero hay que trabajarlos. No conserva rencores, ni revanchas, ni prejuicios, porque el que se ama a sí mismo comprende que no existe nada más valioso que la paz interior, esa que mantiene su corazón con toda luz encendido.

0: Green Day cerrando el bloque de los 30 ligaditos Boulevard of the Broken Dreams aquí en Reconexión. 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Voy a la pausa, regreso rapidísimo. Seguimos en este martes de dinámica, lo sigo leyendo. La música que quieran escuchar, 6691-371-897. 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

y se acuerdan de Linda, ahí está Linda, se llama Dile, ya nos vamos. 11:51 de la mañana, gracias por acompañarnos y nosotros también, a ustedes. Mañana estoy de vuelta, mañana miércoles, mitad de semana, a las 10 en punto, aquí los espero. Oigan, y bueno, para todos aquellos que de repente sufren.

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Gracias, gracias, gracias. La última y nos vamos. Hasta aquí, Reconexión 89.7.

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Rosalía, Virgin, 12:12 en este martes 28. 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
4: ¿Qué tal? Buenas tardes. Aquí comenzamos el día de hoy en este martes 28 de julio. Hoy desde cabina, martes, con toda la información, martes de lo más viral.
5: Claro, ¿Qué tal? Muy buenas tardes. Gracias por acompañarnos el día de hoy. Y la verdad es que sí, cuánta situación está a través de las redes sociales, que justo creo que en la actualidad ya no sabemos qué es inteligencia artificial, qué es verídico, pero bueno, acaba de salir un sujeto que dice que creó una sustancia en la que se puede clonar, asegura haberse clonado. Ay. Y obviamente las redes están explotando. ¿Por qué lo quieren silenciar? Más adelante lo platicamos.
4: Por algo será. Ah, bueno, y también Lady Cinépolis de Mazatlán, de Puerto Vallarta. Entró a ver una película, la función de la Odisea, no, se puso una cosa tremenda, tremenda.
5: Válgame. Oigan, hay muchísimo que hablar, las redes sociales están explotando de información, tenemos muy buena recomendación, pero también excelente música, así que quédense con nosotros, arrancamos con todo, es La Piña Colada.
4: 89.7.

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3: Continuamos con más de La Piña Colada 89.7. Ya es la 1:11 y oigan, estamos listos para adentrarnos a toda la información, pero la verdad es que yo tengo hambre, siempre tengo hambre, pero para las personas que nos están escuchando, claro, oigan,
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3: Qué rico. Oiga, ¿qué es lo que está pasando? Fíjese que me llama mucho la atención porque hay un chavo que no es cualquier chavo, uh-huh, es multimillonario.
4: Además.
3: Es biohacker, se llama Brian Jackson, mejor conocido por la obsesión con no envejecer, por invertir ya más de $2 millones al año en su propio cuerpo a través de un proyecto Blueprint, que se volvió a generar controversia en las redes sociales luego de asegurar que se clonó a sí mismo. Fíjate que este anuncio se recuerda a una premisa, siempre hablamos,
4: ¿sí?,
3: de la película La Sustancia, dividida entre quienes lo acusan de jugar a ser Dios y quienes defienden el experimento como un avance científico legítimo. Tiene 48 años y reveló en la noticia a través de su cuenta de X, donde suele compartir cada detalle de la rutina de antienvejecimiento y los experimentos médicos más extremos a los que se ha sometido porque no quiere envejecer. Ahora te voy a enseñar una foto de él. 48 años, para ponerte en contexto y verlo como
4: se ve. Y se ha de ver bien joven.
3: Chavito.
4: Creo que yo,
3: chavito.
4: Creo que yo vi el documental en Netflix.
3: Bueno, esta persona, de hecho, el pasado 21 de julio, escribió en la cuenta de X: acabo de clonarme a mí mismo como un recién nacido. ¡Ah! En la misma publicación detalló los planes que tiene con esta nueva creación, al cual le apodó Baby Brian. De hecho, a lo que usó fue planearle dar a su clon esta en convertirse más bien,
4: sí,
3: en un blood boy, es decir, usarlo como una especie de donador personal de sangre,
4: sí,
3: y de células jóvenes, probar terapias directas sobre él, hacer crecer los órganos para trasplantarse y obviamente desarrollar nuevos tratamientos. Él es no es cualquier persona, oigan,
4: no,
3: es
4: pues
3: un multimillonario, es empresario, y también aclaró que por ahora no es un bebé como tal, sino que vive dentro de una caja Petri, es decir,
4: sí,
3: un recipiente de laboratorio como los que ya habían anunciado,
4: sí,
3: que es esta nueva matriz artificial, este vientre artificial,
4: ay,
3: en donde ya las personas van a poder tener a sus bebés sin arruinarse su cuerpo, como muchas personas.
4: Qué impresionante.
3: Lo interesante es lo siguiente, porque tú lo escuchas y dices tú, ay, no manches, lo ves de película.
4: Pues
3: lo,
4: sí,
3: interesante es que a él ya le llegó un correo por parte del gobierno estadounidense en donde solicitan su presencia.
4: Uy, no.
3: Por eso dice que él tiene un búnker en donde ya está escondido y que obviamente no quiere estar cerca del gobierno.
4: Claro.
3: Dejó una carta ya que cualquier cosa que le suceda, pues denuncia directamente al gobierno estadounidense.
4: Es que casualmente cuando pasa con ese, además de todo lo que tiene, que es rico y todo lo que está haciendo y el experimento,
3: sí,
4: es inteligente. Luego de repente esa gente ya no las encuentra.
3: No las encuentra.
4: Es algo muy extraño, pero claro, sí, se ve como de 20 años, o sea,
3: se ve demasiado joven.
4: Muy jovencito.
3: Y lo interesante es justo eso, en por qué creerle. Porque si ustedes investigan, hay muchísimos científicos que, bueno, ya encontraron la cura del cáncer.
4: Es que sí, ¿por qué no?
3: Ya encontraron la cura del SIDA. Ya, y casualmente desaparecen. Entonces,
4: sí,
3: ¿qué es lo que está pasando? ¿Qué hay detrás? obviamente, pues estamos como viendo la realidad, pero queremos cerrar los ojos. Entonces, pues ahí está. Bastante loco, pues, en un martes viral, ¿verdad?
4: Sí, sí, sí, pero interesante, la verdad. Bastante. Ay, oigan, cosas que andan por ahí en las redes sociales y ahorita les voy a contar de Lady Cinépolis también, pero por lo pronto, pues nada más invitarlos porque ya el tiempo se agota, estamos a 28 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
4: contigo siempre. Pues nos vamos a la música. ¡Vámonos! Hoy estamos indagando lo que hay por ahí en las redes sociales, lo que es viral, lo que es tendencia, y aquí se los contamos en La Piña Colada.
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0: Seguimos con más de La Piña Colada 89.7, ya es la 1:35. Y oigan, antes de continuar con la información viral, lo que es viral aquí en Mazatlán es vivir el modo verano con Mazalife. 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
1: 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Y bueno, martes de lo más viral, Lady Cinépolis. Hay un video que se compartió en redes, que obviamente se hace viral luego de mostrar el momento en que una mujer protagonizó un altercado durante una función. Estaba viendo la película de la Odisea en un Cinépolis VIP, esto en Puerto Vallarta, aquí no, obligando a detener la proyección. Se le pasaron las copas. Y de acuerdo con el testimonio de asistentes, esta mujer pues se metió ahí en la sala en aparente estado de ebriedad. Desde el inicio de la peli comenzó a comportarse de manera pues muy rara, se estaba riendo pero fuera de lugar, que de hecho la película no es tanto como para risa, actitudes que llamaron la atención sobre el resto de las personas que estaban ahí en la sala. La situación escaló cuando se levantó del asiento, volteaba hacia los espectadores comenzando pues a groseriar, lanzaba insultos a groserear a la gente, además de hacer señas obscenas con la mano. Según se ve en el video, golpeó con la bolsa una persona que se encontraba ahí en la fila de frente, provocando por sorpresa e indignación entre los asistentes, la gente que estaba ahí atenta a la película. Entonces tuvieron que quitar la película, lo que hace esta mujer, estuvieron presentes ahí asegurando que el incidente terminó por opacar la proyección, ya que la película pues la pausaron mientras el personal de seguridad intervenía para controlar todo eso. Y se pagaste por ver la Odisea y terminaste con función doble. Ayer en Cinépolis VIP Puerto Vallarta vivimos una escena completamente surrealista. Una mujer llegó en un estado bastante cuestionable. Desde que empezó la película, protagonizó su propio espectáculo, risas fuera de lugar, comportamientos raros, y cuando todos pensábamos que ya no podía ponerse más extraño, empezó a lanzar patadas a las personas que estaban enfrente. Bueno.
0: Ay, Dios.
1: Sí. Llegó la seguridad, la sacaron, se la llevaron, definitivamente no estaba en la cartelera, pero fue el plot twist de la noche. Pero ¿cómo, cómo vas al cine y acá con echando trago? Sea,
0: oye, pero iba sola. Ah, pues a lo mejor le dieron ganitas ya entre el traguito y pero la imaginación.
1: Se me hace que se metió equivocada. Yo que no sé.
0: Equivocada.
1: Que fue al baño y estaba, como es VIP.
0: Sí.
1: Hay chela.
0: Sí, hay trago, sí, hay.
1: Entonces,
0: trago.
1: Yo digo que ya al regresar se metió a donde no era. No
0: y
1: sé.
0: Y empezó a juzgar a todo mundo ahí a pelear.
1: Y a patear.
0: Ay, no, oiga, yo creo que las ladies jamás se van a acabar. Y los lords también.
1: No, sí. Hay de las dos.
0: Oye, al más adelante seguiremos platicando de más situaciones que, bueno, la verdad es que están bastante locas y que, bueno, se hacen tendencia. La verdad es que yo, que soy fanática de los tatuajes, me llama mucho.
1: Ay, qué padre.
0: La atención, esta parte de esta chava que, bueno, decide tatuarse, pero de una manera diferente.
1: ¿Cómo?
0: Saltando a más de 4,500 metros. ¿Cómo la tatuaron? ¿Qué fue lo que se hizo? Más adelante se lo
1: todo platico. Chueco el tatuaje. Pues, bueno, si quién así, sabe, ¿no?
0: Si estando quietecita, dos veces te hacen ahí medio unos garabatillos.
1: Sí.
0: Ahora imagínate volando.
1: Ya me voy a hacer uno, pero de henna. Bueno.
0: Bájale.
1: Oiga, antes de irnos a la música, a ver qué día me animo, porque sí me gusta, ¿eh?
0: Ya, Pati, recuerda
1: ya
0: que
1: sí
0: tenemos
1: me gustan.
0: Que ir el hoy por
1: el hoy.
0: Hoy.
1: Bueno, pues,
0: no
1: lo tengo en mente. Claro. 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
1: 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Buenísimo. Bueno, nos vamos a la música, es martes de lo más viral y hay más contenido de lo que anda por ahí en las redes sociales.
0: Eso, oigan, quédense con nosotros mientras tanto que suene una rolita, es La Piña Colada.
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2: Seguimos con más de La Piña Colada 89.7. Ya son las 2:05 y oigan, antes de adentrarnos a los espectáculos más colados, ya estamos en la recta final del mes de julio. 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
2: Oiga, pues ahora sí nos vamos a adentrar a los espectáculos más colados. Y es que fíjate que Ariana Grande ya sabemos que está regresando.
3: Sí.
2: Otra vez va a tener actividades. Pues bueno, acaba de hacer una demanda a presuntos hackers porque filtraron las canciones inéditas y un material privado.
3: No.
2: Fíjate que decidió llevar a los tribunales un caso que, bueno, la ha acompañado durante ya tiempo. Y es que la cantante presentó una demanda en contra de dos personas cuya identidad aún se desconoce, a quienes acusa de haber hackeado las cuentas personales de varios de sus colaboradores para obtener material inédito y distribuido de forma ilegal. De acuerdo con esta demanda obtenida, los presuntos responsables habrían accedido a las cuentas digitales pertenecientes a los fotógrafos y productores cercanos al artista, desde donde sustrajeron archivos privados relacionados con el trabajo creativo. Esta demanda, se sostiene que el contenido fue robado, difundido y explotado sin autorización, además de que los implicados habrían obtenido ganancias económicas tras vender esta información personal y archivos de la web obscura.
3: Pero, no.
2: O sea,
3: ¿para cuándo
2: le están cebando? Híjole.
3: Sí,
2: o sea, lo que trabajó por mucho tiempo.
3: Sí. Ay, no, qué pena, la verdad, pero pues los hackers están en todos lados.
2: Ah, eso sí.
3: Ay, no.
2: Y más a ellos, que bueno, sí, nomás lo traen el ojo.
3: Qué tristeza. Pues ya, ahora nada más esperar cuando salga, pues,
2: que
3: el
2: salga
3: material.
2: La canción. Ya.
3: Híjole, bueno. Cosas que pasan. Y bueno, antes de irnos con la siguiente, ya estamos a martes y llueve, pero el calor nomás no se va. 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
3: 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Ahora sí nos vamos con la siguiente, dice... Pero los que estaban llorando junto con Cristiano Ronaldo porque ya no lo van a ver en la cancha, pues ya no lloren. Ahora va a debutar como actor.
2: ¿Qué?
3: Actor y productor de la cancha se va, ya se va. Pero este astro portugués amplía la carrera fuera de las canchas. Es una como miniserie, se llama Days Once. Es una producción dramática y ahí les va, porque está construyendo este legado más allá del fútbol, porque pues ya no va a haber. El capitán de la selección de Portugal y delantero del Al Nassr va a debutar como actor, como productor ejecutivo de esta serie que se llama Days Once, una producción ambientada en el competitivo universo de los agentes de los futbolistas, claro, está, de Reino Unido. ¿De qué trata? Pues es una historia que gira en torno a Stanley Dalton, un prestigiosísimo agente de futbolistas, interpretado por un actor británico que se llama Damian Lewis, y además ha hecho varias series. La trama va a abordar el complejo mundo de las negociaciones, fichajes millonarios, relaciones entre representantes, clubes, futbolistas, inspirándose en situaciones propias de la industria, aunque con personajes completamente ficticios. No es documental, ni mucho menos, ni la vida de Cristiano Ronaldo, no. Va, además de participar como productor ejecutivo, diversas fuentes de la industria confirmaron que sí, se va a tener una aparición en la serie y se va a convertir en su primer papel dentro de una producción dramática de ficción. Hasta ahora únicamente había participado en documentales sobre su carrera, por eso les digo, este no es documental, campañas publicitarias, videojuegos, anuncios y demás. Este es un capítulo de su trayectoria profesional, pero de una cosa completamente diferente.
2: ¡Ájale!
3: Todavía no sale la fecha de estreno, ¿eh? Están ahorita haciendo
2: trabajando.
3: Sí, sí, pero de que se va a hacer muy pronto, ni siquiera dicen qué plataforma, pero bueno, esperemos que podamos tener la accesibilidad para poderlo ver también.
2: Pues
3: que
2: era obvio que algo, mira, su imagen todavía se puede explotar, quién sabe hasta cuánto.
3: Mucho.
2: Entonces, pues, obviamente, sí, pues están, ¿cómo se dice?
3: Pues, es que están aprovechando.
2: Pues aprovechándolo, explotando la imagen, sí, que tiene en estos momentos.
3: Y ¿verdad? se vale, porque muchas personas van a estar muy felices y contentas.
2: Ah, claro.
3: De verlo. Ahora, pero no.
2: Ahora veremos a muchos fanáticos del fútbol viendo películas. Fíjate
3: nomás. Y series, así es.
2: Oiga, pues ahí está, nos vamos con la siguiente y dice. Bueno, pues Cristian Castro. Otra.
3: Hablando de Cristian.
2: Otra. Otra, pues otra novia, oigan.
3: No.
2: Ya la cambió rápidamente a través de ese momento de cambios, también en cambios sentimentales, donde en una entrevista, pues presentó a la nueva novia, se llama Ángela, es una mujer con la que tiene una relación sentimental y de quien estuvo públicamente, pues por primera vez, o sea, ya la presentó.
3: Sí.
2: Aunque la joven prefirió mantenerse fuera de la cámara debido a la timidez, Cristian no la ocultó, tampoco ocultó la felicidad que vive en esta nueva etapa y aseguró que siempre ha disfrutado compartir su vida en pareja. No, yo lo único que pienso desde chiquito es estar en pareja. A mí no me gusta estar solo, me gusta estar disfrutando mucho a la mujer. La mujer, pues, es la criatura más preciosa y desde que la vi, a mi abuelita lo supe, que yo había nacido para estar rodeado de mujeres.
3: No, bueno.
2: Dice, caray, acá la Ángela no quiere dar la cara, es mexicanota.
3: Ah, es Ángela mexicana.
2: Ángela es muy tímida. Sí, fíjate que no se dio la edad.
3: Pero
2: se ve joven, se ve jovencita.
3: Por eso su mamá le dice inmaduro y le dice cosas, porque anda, pues... Ay, pues todavía.
2: Fíjate que no dice la edad de la novia.
3: Sin sentar cabeza, vamos a ponerlo así.
2: No, y ni la sentará.
3: No, pues yo creo que no. Ay, no. Pero bueno, ahora es mexicana, porque ha tenido argentinas, paraguayas. Sí. Bueno,
2: a ver si está Lodoma siendo mexicana, ¿verdad?
3: Es muy
2: universal.
3: Sí. Ahora, pues,
2: internacional.
3: Tocó México, ¿verdad?
2: Tocó México.
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3: La vida es más sabrosa. Nos vamos con la siguiente. Dice: pues aquí en México te puedes quitar el apellido del papá, te lo puedes cambiar y todo. Pero ahora Suri Cruz, que es la hija de Tom Cruise, ella dijo: Yo mejor me lo quito. Es hija de los actores Tom Cruise y Katie Holmes, que decidió eliminar el apellido paterno de su nombre legal, de Tom Cruise, de acuerdo con la información. Y bueno, ella tiene ya 20 años, ahora se llama Suri Noel, en honor al segundo nombre de su mamá, Katie Holmes, que se llama Katie Noel Holmes. Y entonces su papá Tom Cruise y su hija permanecen distanciados desde el divorcio de la pareja, que fue en el 2012. Desde entonces, Katie Holmes ha buscado proteger a su hija, que es Suri, de la cienciología. Por eso se divorciaron también, por estas teorías y todo lo demás. La religión de la que el actor es uno de los principales promotores y cuyas reglas prohíben mantener relaciones con familiares que no profesen la misma fe. Entonces, pues se divorciaron y dijo la hija: pues entonces ya no soy su hija legal, me quito el apellido.
2: Ay.
3: Y entonces ahora no es Katie, ya no es Suri Cruz, es Suri Noel Holmes.
2: Ay,
3: como,
2: oye,
3: su mamá.
2: Pero
3: nada más,
2: todos los hijos ya, ¿verdad?
3: Pues
2: ya.
3: Nada más es ella. Nada
2: pero
3: más.
2: Pero por parte, bueno, cuando
3: también
2: hablamos.
3: También de Angelina Jolie. Oye,
2: a eso me refería.
3: También ellos.
2: O sea, por parte de los hijos de grandes, sí, artistas,
3: sí, sí,
2: también
3: se
2: ya
3: los,
2: no
3: se
2: están.
3: Se los están quitando.
2: Qué fuerte.
3: Ay.
2: Que nos adopten. Ay, sí.
3: No,
2: oigan,
3: qué cosa.
2: Pues ahí están los espectáculos más colados para que vean. que en las jaulas de oro también suceden muchas tragedias.
3: Así es, oiga.
2: Así que más adelante seguiremos platicando. Es martes de lo más viral y todavía hay mucho que platicar.
3: Sí, oigan, y también más adelante, una mujer que llegó al restaurante, pues andaba comiendo muy rico y su platillo y toda la cosa, y que le dio comezón el hongo del pie.
2: ¿Cómo?
3: Pues sí.
2: Asco. Pues, oiga, quédese con nosotros. Hay mucho más. Es la piña colada.
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0: Seguimos con más de La Piña Colada 89.7. Ya son las 2:33 y continuamos con más información. 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
1: 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Y antes de platicarles esto de la señora, pues que se sacó el pie ahí en el restaurante. 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
1: 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Y bueno, pues pasando de este trago bastante dulce y muy rico, pues nada, que una señora se sacó el pie del zapato. Ocurrió otra vez, esto fue por TikTok, en esta usuaria que se llama @LuckyCharmedour, donde una escena cotidiana, un poquito desagradable, mejor dicho, terminó convirtiéndose en un tema de conversación por una razón muy simple. Muchos internautas no pudieron dejar de verlo ni de comentarlo. ¿De qué se trata? Hay un video donde una mujer sentada con su familia en un restaurante de un crucero, donde todo parece normal, hasta que levanta la pierna, coloca el pie sobre la rodilla, sin zapato, obviamente, y comienza a rascarse con energía la planta del pie, que se vio, pues, que tenía muchas así como, pues, como si fuera honguito, como esa, como pielecita muerta.
0: Ajá, sí.
1: Lo que hizo que el video explotara en reproducciones, y fue mientras estaba rascando, ahí se pueden apreciar como estos fragmentos de piel que se le estaban desprendiendo, cayendo sobre la alfombra del comedor, y hasta el momento, bueno, pues, algunos usuarios ya habían escrito el clásico, cierro TikTok por hoy. Sin embargo, lo que vino después elevó aún más las reacciones porque se estuvieron preguntando, pie de atleta, enfermedad en la piel, y como suele ocurrir en redes, las conclusiones llegaron antes de los especialistas. Varios comentarios estuvieron explicando que podría tratarse de psoriasis palmoplantar, que es una afección inflamatoria que provoca descamación y molestias, pero que no necesariamente tiene relación con infección por hongos en el pie. Entonces, es lo que tenía, estaban asegurando que la mujer tenía un caso avanzado de pie de atleta, otros dijeron que la apariencia de la piel podía corresponder a una enfermedad dermatológica, pero lo que sí es que se veía bastante no agradable, desagradable. Oye, mejor
0: te voy a decir una cosa. La verdad es que, bueno, hay personas, y más cuando ya son más grandecitas, que sí, los pies, pues, obviamente, son un poquito más descuidados. ¿Qué? Y cada quien. A mí lo que se me hace asqueroso no es ni siquiera el hongo del pie. Lo que se me hace asqueroso es que en un lugar de comida.
1: Sí, porque se lo sacó los zapatos, el zapato.
0: O sea, la verdad es que no. Y justo lo decíamos ahorita, yo sé que hay muchas personas que tienen diferentes manías. No sé, a lo mejor no pueden comer con las cucharas de un restaurante, llevan sus cucharas. Pero hay de manías a manías, no tanto estarte quitando ahí la calceta, tu agedio, delante de toda la gente, ¿verdad?
1: La chancla, porque mucha gente como que sí le da calor y tiene ese tipo de costumbres y de hábitos que saca un rato así como los pies del...
0: Ay, no.
1: No sé.
0: Ya si traes sandalias, pero, pues todavía, pero en el quitarte el zapato.
1: Pero también
0: como
1: en
0: tal,
1: el restaurante.
0: Ay, no, ya no.
1: Comiendo
0: no.
1: Y ahí se le ve la mano, ahí se estaba rascando ahí.
0: Ay, qué asco, aparte. Ay, bueno. Rascando la patrulla y todavía comiendo, y no, hombre. Oigan, mejor pasando a temas más agradables. Bueno, por favor. Agradables y no tan agradables, porque yo sé que ahorita estamos en épocas difíciles. Se acercan las inscripciones de las bendis.
1: Mucho gasto.
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1: Vámonos a la música.
0: Vámonos con más. Todavía hay mucho más que platicar aquí en La Piña Colada.
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0: Seguimos con más de La Piña Colada. 89.7. 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
1: 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Eso. Mañana es miércoles de Piña Power.
0: Miércoles de Piña Power, donde platicaremos Piña de las Power. Mujeres que oigan. ¿Qué señor invento acaba de hacer una sudafricana? Mañana se los voy a platicar.
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1: Gracias. Mañana en punto de la 1 los esperamos aquí en La Piña Colada.
0: 897, bye bye. Adiós.

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3 de la tarde con 6 minutos aquí en XFM 89.7. 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Son las 3:07, voy con música. Ella es Rosalía junto a Yalix y su esencia. El tema La Perla, a través del 89.7. Hola.

0: 3 de la tarde con 29 minutos. Escuchamos a Alemán y Netón Vega con el tema Te Quería Ver aquí en XFM 89.7. 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Son las 3 de la tarde con 30 minutos aquí en XFM 89.7.
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7: Son las 3:36.

Satan Pala con el tema Drácula, por supuesto, aquí en XFM 89.7. 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Son las 3 de la tarde con 47 minutos. Yo voy con mucho más música, me voy con Doechi, por supuesto, a través del 89.7.

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4 de la tarde con 12 minutos aquí en XFM 89.7. 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Son las 4 de la tarde con 15 minutos. Voy con mucho más música. Él es Bad Bunny, el tema Debí Tomar Más Fotos a través del 89.7.

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2: Son las 4:31.

tarde con 36 minutos a través del 89.7. 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Son las 4 de la tarde con 37 minutos. Escuchas el 89.7. Ella es Camila Cabello con el tema Consecuencias.

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Con 53 minutos aquí en XFM 89.7. 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Son las 4 de la tarde con 53 minutos. Ella es Olivia Rodrigo, presente en el 89.7.

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